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0: El boludo. Ahí está. Sí, porque el boludo cuenta las vueltas, ¿viste? Así que vamos antes que se... Todos los sábados a la mañana. Ponemos mucho tiempo la... ¿está muy fuerte?
1: No, está bien, está óptimo.
0: Ponemos mucho...
1: Buen día primero.
0: ¿Qué sé yo?
1: Buen día.
0: Frío día. Ponemos muchas veces la apertura para que la gente se la prenda y le, ¿viste?, y pegue.
1: Sí, a Godoy le gusta mucho.
0: A Godoy que le gusta mucho la apertura.
1: La apertura, cuenta las repeticiones de la apertura.
0: Gracias a toda la gente que ya está conectada.
1: Ya está conectada.
0: Sí, que no tiene nada que hacer.
1: Con este frío.
0: Con este frío.
1: Bueno, peor que cuando venía para la radio, vi tres personas paseando el perro. Estamos con un frío de 5 o 6 grados acá.
0: ¿Qué culpa tiene el perro?
1: Claro,
0: perro no quiere salir.
1: No, es una cosa de loco.
0: El perro dice, loco, hago pi después.
1: Con el frío que hace, viste, paseando el perro,
0: se le congela.
1: No es necesario. Tan temprano, no es necesario. Che, bueno,
0: nos desayunamos y arrancamos.
1: Sí, con una noticia triste. No, con una noticia triste. Porque, bueno, está chequeado esto por varios medios, no vamos a tirar bombas de humo.
0: Sí.
1: Ha fallecido el padre de Lionel Messi. Esto ocurrió ayer a las 10 de la noche, más o menos. Sufría una larga enfermedad, venía batallando con una larga enfermedad, dice la información. Muere a los 68 años, el mentor de lo que hoy es, lo que fue y es, un hombre tan ganador como Lionel Messi, un tipo que se lo llevó de la manito, muy jovencito, al Barcelona.
0: Muy joven.
1: Y fue el que lo impulsó, que le dio el espaldarazo para llegar a ser lo que hoy es Lionel Messi.
0: Apoyó, contuvo.
1: No, se fue con una mano atrás adelante.
0: Exacto, al principio no era todo color de rosa, no tenían dónde vivir, no tenían muchas veces por ahí que comer, pero le pusieron el pecho, confiaron mucho, con mucha fe, confiaban. Era muy chiquito, Lionel, de edad y de estatura también.
1: Y aparte lo ayudó el tratamiento que tuvo que hacer, porque él tenía un problema
0: de crecimiento.
1: De crecimiento.
0: Sí.
1: Y acá en la Argentina ningún club se hacía cargo.
0: Se hacía cargo, lo podía costear.
1: A pesar de cómo ya jugaba Messi, ¿no? Que ya se lo veía que iba a ser un crack. Y bueno, el Barcelona se hizo cargo. Y además se fueron alquilando una pieza, o sea, un lugar muy pequeñito.
0: Muy pequeño, o sea, una historia...
1: Se tuvo que ir, estar acompañándolo a su hijo, dejando todo atrás, ¿no?
0: Se la jugó todo por el hijo.
1: Tuvo una buena visión de lo que iba a ser el hijo. Así que bueno, la verdad que...
0: Una triste noticia.
1: Una triste noticia, ¿no?
0: Son esas noticias que uno se sabe que en algún momento va a llegar, pero nunca la quiere decir. Pero bueno, nos toca hoy decirlo, no más que nada porque por el cariño que le tiene la gente a Messi, que le tenemos a Messi.
1: Sí, ¿no?
0: Entonces...
1: No sabemos si está viajando Messi ya...
0: Seguramente.
1: Para acá.
0: Seguramente, capaz que ya están en Rosario.
1: Claro, él tiene su jet privado,
0: claro,
1: ¿viste?
0: Entonces no creo que nos esté escuchando, no creo.
1: No, le deben haber avisado. Esto, y ya te estoy diciendo que esto fue ayer, a las 10
0: por
1: de la noche.
0: Por eso, entonces... nuestro abrazo
1: a la
0: distancia y digamos como de la de todos los argentinos y eternamente agradecidos a tanto a Lionel como a su papá.
1: Sí, ¿no?
0: Y que bueno, seguramente está en un lugar mucho mejor y
1: no sufre más.
0: Y
1: ¿no?
0: No sufre más.
1: Y no sufre más.
0: Y Lionel,
1: a veces la muerte, viste,
0: es cruel.
1: Un poco, sí, no solamente es cruel, sino es bondadosa en el sentido de que no te permite seguir sufriendo.
0: Sí.
1: En unas enfermedades así, supuestamente, digo yo, sería cáncer, cáncer no sé en dónde, que tendría este hombre, porque viste cuando te dice que estaba batallando por una larga enfermedad...
0: Y tampoco nos gusta porque ahora van a empezar todos los medios a buscar pormenores. No, muchachos, ya está.
1: No, ya está.
0: Respetemos el dolor de la familia, seamos respetuosos de esta pérdida para la familia y para todos, para toda la comunidad. Y nada más, honremos la memoria de esta persona, totalmente agradecidos toda la vida por lo que le dio a su hijo. Y esto es algo que tienen que cerrarlo entre familia y que, bueno, ellos sabrán salir adelante. Y nosotros, como seres humanos, acompañamos en el dolor y con nuestro respeto.
1: Así es. Bueno, uno no quiere arrancar el día con estas noticias. Vamos a tratar de ponerle toda la onda.
0: También queremos hacer este programa en memoria de Mario Castillo. y en memoria de Mario, del señor Negro Godoy.
1: Y en memoria de Alejandro Troncoso.
0: Y en memoria, claro, lo queremos hacer en memoria de ellos para que se acuerden de venir.
1: ¿Viste? Teníamos que hacer una solicitud de paradero.
0: Sí. Sí,
1: tenemos que ir a la comisaría acá, la primera de Zárate.
0: Estas tres personas no sabemos dónde
1: nos
0: están.
1: Nos queda cerca.
0: No sabemos.
1: Por ahí en un intervalo nos hacemos una corrida y...
0: Sí.
1: Hay que ver. Yo no me acuerdo cómo vestían al momento de...
0: De la
1: Castillo sabemos porque anda siempre con la camiseta de Chicago.
0: Sí.
1: O sea...
0: Y con un par de stickers de fachatados en la mano.
1: Exactamente, y va pegando por todo.
0: Sí, va a ser más difícil localizarlo a Castillo porque no se encuentra en este momento cerca de nosotros. Pero a Godoy sí. Godoy se lo vio últimamente deambulando por la zona de Villa Mazzoni.
1: Ajá. Con un teclado bajo el brazo.
0: Manejando una nave blanca.
1: Nave blanca.
0: Y responde al seudónimo de Negro o ahora, hace muy poco tiempo, al de Abuelo. Le dicen Abuelo y se da vuelta.
1: Y no.
0: Alejandro Troncoso, señas
1: particulares. Está con el plomero.
0: Está con el plomero. Le podemos dar un par de señas particulares para que lo puedan localizar. No sabría cuál porque no es muy no sé.
1: En una palabra, estábamos solo que loco malo, ¿no? Que Pinochet en el Día del Amigo, como decían.
0: Claro, pobre Pinochet.
1: Javier y yo nada más.
0: Sí, vamos a tener visitas hoy. Sí, vamos a tener
1: visitas. Sí, eso te voy a decir que
0: vamos a tener una entrevista muy linda a partir.
1: Se viene el Día del Niño, por eso vamos a hablar justamente por eso.
0: Se viene el Día del Niño y vamos a hablar no solamente de las cosas lindas, también vamos a hablar alguna de la problemática que están atravesando un sector nuestro, digamos, de nuestros comerciantes de la ciudad de Zárate y de...
1: ¿Qué sector no está atravesando con...?
0: De los sectores tendremos que hablar.
1: Sí,
0: hay
1: de
0: que
1: todos los sectores, ¿no?
0: Analizarlo, sí. Hay una malaria bárbara. Entonces, vamos a charlar con Pavo de Nicasio el Ratón, un emprendimiento local que tiene mucho que ver con un estilo de juegos y demás para niños que es muy particular y que viene a charlar con nosotros y tirar sobre la mesa un tema que a muchos comerciantes hoy por hoy les atañe y que es un tema, digamos, de ver cómo sobrevivir. Estamos en una etapa de
1: la verdad
0: sobrevivir,
1: que sí,
0: ¿no?
1: Sobreviviendo.
0: Sí. Entonces, bueno, vamos a charlarlo con ella, vamos a ver cómo se prepara para el Día del Niño. Y así que bueno, nos gusta mucho. Siempre viene Pavo, se hace una escapadita y vamos a charlar acerca de eso. También, trajo algunos temas, Roger, como de costumbre.
1: Traje algunos temas y si usted se fijó en el flyer que mandé.
0: Veo acá que está...
1: Vamos a hacer un recuerdo.
0: El León Gieco de Estados Unidos.
1: El León Gieco de Estados Unidos. Vamos a tener en las efemérides, claro. Nada más ni nada menos que un hombre que visitó nuestro país... Que fue, ¿se puede decir soporte? ¿Quién fue soporte de quién? Porque vino a cancha de River y estuvo junto a los Rolling Stones dos fechas. Este, y por eso te digo, no sé quién era soporte de quién. Si Bob Dylan era soporte de los Rolling o los Rolling soporte de Bob Dylan.
0: Aparte parejitos en edad.
1: Sí, no, en ese tiempo. Mirá, y te digo más, los Rolling Stones toman el tema por un tema de él. Bob Dylan, Piedra Rodante, esa, Rolling Stone.
0: Ambos son contemporáneos.
1: Exactamente.
0: Escuché la que dije.
1: ¿Para qué lo anoto? Contemporáneos.
0: Sí, sí. Son contemporáneos.
1: No iba a decir homónimo.
0: No, porque Dios no lo permite.
1: No, así que bueno, vamos a tener entonces hoy la salida de un gran disco de Bob Dylan. Vamos a estar recordándolo con uno de los temas. Escuché todo completo el disco, hace mucho que no lo escuchaba. Y este tema me pareció el más adaptable. Y además, como digo siempre, elijo un tema porque me place.
0: Obvio.
1: Entonces, vamos a tener a Bob Dylan también. Y hoy, aparte, ¿viste cómo canta? Como que dice, parece que tuviera un broche en la nariz, ¿viste? Cuando canta.
0: Tipo dibujito yankee.
1: Oye, ¿te acordás de los osos montañosos?
0: Sí,
1: eso? Bueno, es un estilo así.
0: Pásame el güencho trazam.
1: Oye,
0: maldito, no sé qué era, un roedor, un topo.
1: Maldito roedor. No, ese gato.
0: No, pero era un topo que lo molestaba.
1: Un topo era así.
0: Maldito topón.
1: Que le comía los cultivos o algo así, ¿no?
0: Le volteaba la casa.
1: Bueno,
0: así que va a venir Don Bob Dylan.
1: Vamos a tener Bob Dylan, vamos a hablar un poquito de la salida de ese disco de Bob Dylan también. Y por supuesto los estrenos de la semana. Además vamos a tener un pequeño especial recordando los 25 años del último recital del último recital de Los Redondos en Córdoba, en el Chateau Carreras, hoy Mario Alberto Kempes. Vamos a estar dos temas de consola, que con un sonido, la verdad, que fue remasterizado y se escucha bastante bien. Vamos a recordarlo poniendo el primer tema, así que es como arrancaban en Córdoba.
0: ¿Vos estuviste ahí? ¿Vos estuviste?
1: No me hagas llorar.
0: No quiero llorar. No sea así.
1: No quiero llorar. Hay muchas anécdotas de mucha gente.
0: Estuviste en muchos lados vos con Los Redondos.
1: Y con el Indio ni te cuento.
0: No lo conociste personalmente, ¿no?
1: No tuve el placer, pero estuve...
0: Viste que dicen que a los ídolos no hay que conocerlos.
1: ¿Por qué?
0: Porque se te cae el ídolo.
1: ¿Se te cae el ídolo?
0: Claro.
1: Viste
0: que a los ídolos dice que hay que tenerlos allá arriba y dejarlos allá arriba.
1: Sí, y extrañamente en este recital, bueno, ya se venía la podrida. Bueno, después lo vamos a contar.
0: Ya había malestar.
1: Ya había un malestar bastante grosso.
0: Entre Don Sky
1: y se notaba.
0: Y Don Indio.
1: Y se notaba además por la reacción que tuvo el Indio cuando le tiraron una cosa. Dijo, ¿qué querés, pelotudo? Me querés, dice, me querés invocar. Vos no te dejás.
0: Ah, el día que le tiraron la bengala.
1: Andate a ver los violadores, le dijo.
0: ¿Pero fue el día que le tiraron la bengala? No.
1: No, le tiraron con una zapatilla, creo, algo por el estilo, y se recontra calentó. Y dijo, acá no están tocando los violadores, ¿eh? Dice, andá a ver los violadores si querés tirar algo. Dice, ¿qué querés, invocarme? No, estaba recaliente, estaba mal. Porque ya venía, me parece, todo el ambiente mal. Vamos a hacer un reconto de lo que pasó. Porque no sé si ustedes sabían que Los Redondos no eran muy bienvenidos en donde pensaban tocar. En algunos lugares se tuvo que suspender, como pasó en su primera vez en Olavarría. Decí que el intendente de Córdoba transó con la Negra Poli y arreglaron que se haga en el Chateau Carreras, en el estadio Mario Alberto Kempes hoy. Y todo lo que referente a seguridad y todo anduvo bien, ¿viste? Claro. No hubo quilombo.
0: Recordémosles a la gente y a los jóvenes que no saben, o adultos también que tampoco saben, Los Redondos eran muy particulares porque ellos mismos organizaban el ingreso, la seguridad.
1: No querían policías.
0: Exactamente. O sea, ellos era como que la movida la organizaban todos ellos, completa. No dejaban en mano del Estado la seguridad en las calles y demás, sino que solamente... A ver, no la seguridad en las calles, el ingreso.
1: Claro.
0: Sino que el ingreso todo era por el equipo mismo de seguridad que tenían los Redondos.
1: Sí, en particular.
0: Exactamente.
1: En particular porque
0: manejaban ellos.
1: Sí.
0: Y que muchas
1: para
0: veces...
1: Para evitar quilombos, porque bueno, se acuerdan veces, el tema de Walter Bulacio,
0: claro,
1: ¿no?
0: Claro, por eso. Muchas veces salió bien y no sabríamos decir. Muchas veces se decía también que había una mano negra con los incidentes o cosas por ahí a propósito que se realizaban. Porque todos sabemos que cuando alguien queda fuera del negocio... a alguien siempre le duele, entonces se generaban algunos disturbios y demás, pero bueno, siempre estaba por ahí esa mano negra que decía que
1: algún
0: ese rumor de infiltrados o gente
1: era,
0: que...
1: Sí, no, lo mismo en River había, no sé si te acordás, pero había uno con una navaja,
0: sí,
1: que estuvo en un momento de locura, estuvo
0: en el piso, porque fue en el medio del recital.
1: Sí, no, también, introdujeron el miedo a ir a ver a Los Redondos, pero fue inútil, ¿no? Porque en el Chateau más o menos hubo entre 40 y 45 mil personas, estaba en un lleno total. Tuvo varias cosas lindas de recital. Lo que nunca hacían Los Redondos y que también marcaba un poco la despedida es que hicieron un bis, ¿no? Siempre terminaban con Jijiji y esta vez terminaron con Un Ángel para tu Soledad. Cosa rarísima, cosa extrañísima, ¿no? Y bueno, les decía, vamos a tener audio de consola remasterizado, está muy bien logrado. El primer tema vamos a tener, Unos Pocos Peligros Sensatos. Ese fue el primer tema que abrió la noche, después de la intro, por supuesto, que tenían acostumbrado a hacer. Y por último vamos a tener en vivo en el Chateau Carreras, también audio de consola, Un Ángel para tu Soledad, ¿no? El último tema que sonó en vivo de la banda, luego después de la separación. Ellos habían anunciado un año sabático después de este recital, pero fue el punto final, ¿no? De una larga contienda que llevaban entre la Negra Poli, Sky y el Indio. Por regalías, ¿no? De un show.
0: ¿Cómo fue ahí? ¿Cómo es?
1: El quilombo, el problema viene por La Negra Poli y Sky habían guardado material fílmico, creo que del recital de Racing o de Huracán, el cual el indio una vez le dijo que era muy buen material, que por qué no lo sacábamos al aire, o sea, lo vendíamos, y además de hacer una copia, que él quería tener una copia de ese material también registrado, cosa que no le dieron pelota, ¿viste? Le dieron evasivas y qué sé yo.
0: ¿Quién era la Negra Poli en Los Redondos?
1: La Negra Poli era el manager de Los Redondos.
0: Sí, pero ¿qué?
1: La señora de Sky.
0: Por eso, más allá de ser manager, era...
1: La esposa de Sky, la mujer de Sky.
0: Muy importante.
1: Sí, sí, sí, la que manejaba los hilos, la batuta, lo que es contratos, movilizaciones por todo el país, era a cargo de la Negra Poli, o sea, la voz. Y además, bueno, también un poco el indio también. Pero
0: o sea,
1: bueno,
0: bravo manejar, porque o sea, es jodido cuando hay muchos caciques en el...
1: No solamente caciques, él siempre lo tomó, el indio lo tomó como una traición. Dice, el indio siempre decía una frase que decía, la traición es jodida a los que vos querés. En lo que vos no querés, a la gente que vos no querés, me importa un queso, decía. Pero... El indio se lo vio también acongojado cuando hablaba de Sky en la entrevista de Mario Pergolini que le hizo en Tandil, año 2016, antes del recital. Que él, bueno, habla de que no quería llegar a la decrepitud, odiaba la decrepitud, prefería irse antes, cosa que logró, ¿no?, de alguna manera. Y cuando le pregunta a Pergolini por Sky, le dijo, hizo lo que tenía que hacer. Dice, Sky tuvo tres solos muy buenos, dice, voy a decir dos porque seguro del tercero me voy a olvidar, dice, está muy bueno, y le dice, y a lo último más o menos Pergolini le dice, ¿qué banda, no? Y le dice, sí, una banda, no, una gran banda, le dice Pergolini, y ahí se lo ve emocionado con un vaso de whisky en la mano, y cuando habló de Sky era como que, viste, por ahí se le escapaba un lagrimón.
0: Esas cosas...
1: Qué boludez, ¿no? Porque la verdad, a veces tenés que dejar el orgullo de lado,
0: pero,
1: hablar las cosas.
0: Pero viste que, a ver, yo lo tomo, yo no soy, me gusta mucho, me gustan mucho Los Redondos, pero no soy fanático.
1: Ah, fanático.
0: Claro, no soy fanático, ponele como, no te creo, a ver, no te veo a vos, pero no te veo.
1: No, fanático tampoco.
0: No, pero no. A vos te veo como alguien que le gusta mucho, pero yo digo que dentro de, no 100 años, pero de 50 años, se van a ver como banda, es hasta cinematográfico la vida de la banda de Los Redondos, ¿no? El nacimiento, el desarrollo de la banda, cómo termina, o sea, se puede hacer una película tranquilamente, ¿no? De cómo, de toda la vida de la banda, ¿no? Entonces, y de una de las bandas, yo creo que más importante, no solamente de la Argentina, sino por ahí de la historia de la música. Una banda muy particular, una banda que su música sí trascendió las fronteras, pero nunca salió de Argentina.
1: No, salvo Uruguay. Después
0: una banda muy argentina.
1: Sí,
0: una banda muy argentina. Entonces,
1: que nunca transó con los medios, con la televisión.
0: Y que tranquilamente, exacto.
1: No transó con las discográficas.
0: Con la discográfica.
1: Porque ellos tenían su propio sello.
0: No transó con el comercio de ese momento. Entonces, voy a decir, era una banda muy particular. Era una banda muy particular. Y que, por eso digo yo, dentro de 50, 100 años, se la va a ver como hasta para estudiarla, porque decir, mirá, esta banda que marcó un punto, un quiebre, un momento, y cómo quedó marcado a fuego, ¿no?, en la historia musical.
1: Sí, no,
0: y hasta, ¿no?, social de la Argentina, porque era muy una banda muy social.
1: ¿No? Imagínate que la banda se disuelve en el 2001, cuando tuvimos el quilombo, ¿viste? ¿Qué hubiera pasado si hubieran seguido, no? Tenían mucha letra para tirar.
0: O capaz que no tenían que seguir porque hasta ahí era, ¿me entendés?
1: Y quedó, o sea, siempre la gente...
0: Capaz que
1: solo le pido que se vuelvan a juntar.
0: Pero, y capaz que si seguían y no sé, y si lo hacían, ponerle obviando todas estas cosas que no hubieran pasado, no hubiera tenido la repercusión que tuvo, qué sé yo, o no tuvo el final que tuvo por el hecho de que no deja de ser cinematográfica. Por eso digo yo que es una banda que vos lo podés poner en una película, porque decir, ¿cómo termina esta banda? Termina no con un impacto, no termina bien, digamos. No es que cada uno, viste, yo...
1: No es
0: los Rolling Stones que llegan, ay, cada los viejitos, a ver... No, loco, punto, esto llegó hasta un punto, pasó esto, y quedan muchas preguntas que solamente ellos sabrán sus respuestas, y que llegó hasta ahí la banda.
1: O sea, ni el Indio ni Sky hicieron algo como para acercarse, ¿no?
0: No, cada uno siguió con su proyecto.
1: Cada uno con su proyecto solista, que lo llevan bastante bien.
0: Pero marcados por lo que vivieron, marcados por lo que hicieron.
1: Y sí, o sea, vos ibas en el Cosquín Rock, era infaltable Sky.
0: Hasta hoy.
1: Y vos veías Bandera de los Redondos, de Patricio Rey, vos agitando, ¿viste? Totalmente. Y lo mismo pasaba con el Indio, ¿viste?
0: Sí, sí, sí.
1: Cuando le preguntaron a Sky si se volverían a juntar los Redondos, dice, mira, yo si tengo que volver a tocar otra vez los mismos temas que veníamos tocando, no.
0: ¿Y qué vas a tocar?
1: Quería algo nuevo, quería temas nuevos, quería que sacara temas nuevos. Si tengo que hacer, repetir en cada recital temas que los venimos cantando hace 20 años, prefiero no juntarme, prefiero hacer mi proyecto y que el Indio haga lo suyo, ¿no? Y el Indio, viste, nunca opinó de acercarse, ¿no? Siempre lo trató de traidor, eso sí, que le dolió mucho, lo hizo sentir, lo declaró, no es, por ahí no abiertamente, pero dijo, ¿no?
0: Sí,
1: que la traición me duele en la gente que yo quiero.
0: Pero es que exactamente, era una traición adentro de la banda, es una traición entre ellos. El público no lo toma como una traición, el público lo toma como una separación, o sea, como que sus ídolos se desvincularon.
1: No, igual pero el que iba a ver Sky iba a ver al Indio.
0: Y con esa esperanza de que algún día se junten, que no, a la gente no, a nosotros no importaba lo que había pasado entre ellos. Vos querías que esos músicos se junten. Que no me importa si qué había pasado, si se habían mirado mal, si se habían traicionado. No, o sea, eso a la gente por ahí no le importaba tanto. Lo que le importaba es que musicalmente se unan otra vez para poder formar eso que fue tan,
1: sí, no,
0: tan
1: no,
0: impactante para la vida de todos.
1: Una magia, ¿no? Tiene que haber esa magia, magia como la que crearon ellos. Y mucha gente, bueno, gracias a Dios tuve la oportunidad también de aquella gente que no había visto a Los Redondos porque por cuestiones de edad o por cuestiones de cosas, en Gualeguaychú, salvo Sky, estuvieron todos los Semilla, Sergio Dawi, Semilla Bugiarelli, estuvieron todos con el Indio. Todos los Redondos, menos Sky, por supuesto, ¿no? Y se volvieron a juntar en Gualeguaychú. Era el reencuentro de los Redondos en Gualeguaychú sin Sky. Y es más, el Indio se cuidó tanto, de que el tema que habían hecho Pajaritos Bravos Muchachitos cuando estrenaban ese disco, no hay guitarra en ese tema. Pajarita Pechi Blanca.
0: No, se tocó.
1: Pero el tema no tiene guitarra.
0: Por eso no te tocó la guitarra.
1: Claro. Sí. O sea, viste, como diciendo, está bien, ¿no? Está, pero no hay guitarra, no hay problema. No está Sky, no hay problema. Hacemos el tema sin guitarra. Hizo el tema sin guitarra. O sea, pensando ya en la reunión que se dio en Gualeguaychú del resto de la banda, ¿no? Menos a Sky, por supuesto. Y te decía que, bueno, cada uno, vos lo escuchás a la gente saltando cuando vas a ver el recital. Solamente de Sky, lo fui a ver en Capital, no hace mucho, que tocó Sky solamente. Y la gente los coreaba, toca el corazón de Patricio Rey, decían, ¿no? Por Sky. Y bueno, y siempre yo decía lo mismo, me preguntaban. Yo digo que la poesía la tenía el Indio y el rock and roll lo tenía Sky.
0: Porque digamos, musicalmente, o sea,
1: el Indio se bandía un poco con el sampler y todo eso, ¿viste? Como vamos sampler, sobre todo.
0: La música, por eso la música, el rock era de Sky, o sea, esas melodías.
1: Yo para mí, sí.
0: Esos
1: sí.
0: toques.
1: Hasta el día de hoy, ¿eh?
0: Sí, esas sutilezas armónicas de viola eran de Sky, netamente de Sky.
1: El Indio experimentó mucho el último tiempo, y te digo más, quedan.
0: ¿Pero tocaba la guitarra el Indio?
1: Sí, como podía.
0: No, pero no ahora, te digo yo, en algún momento. Cuando estaba bien, ¿tocaba la guitarra él?
1: ¿En vivo en la banda, no?
0: No, nunca tocó.
1: No. Lo que te iba a decir, y bueno, el Indio, vos fijate que
0: Por eso, él era la pluma, el Indio era la pluma.
1: El Indio era la poesía.
0: La poesía
1: ricotera.
0: El mensaje
1: subliminal.
0: Por elevación, indirecto.
1: Claro, exactamente.
0: ¿Eh? O sea, que lo hablábamos,
1: esa picardía, ¿no?
0: Lo hablábamos el sábado pasado, ¿te acordás de ese poder de decir las cosas sin decirlas directamente? ¿No?
1: O sea, sí,
0: lo entendían los que...
1: ¿Y sabés lo que tenían las letras de los Redondos? Que cada uno lo adaptaba a su forma.
0: Totalmente.
1: Yo tenía canciones que yo decía, me la hicieron para mí.
0: Es para vos, claro.
1: ¿Me entendés? Ah. Y mucha gente decía, esta canción es mía, esta canción es mía. Porque uno la interpretaba como la sentía, sí, ¿no? Y cada uno decía, esta es mi canción, acá...
0: Está hablando de lo que me está pasando.
1: Está hablando de lo que me está pasando, lo que me pasó. Así que, bueno, después vamos a hacer un recuerdo, un reconto de lo que pasó, de todo lo que pasó en el Chateau Carrera, a cumplirse 25 años del último recital en vivo de Los Redondos. Vamos a tener audio de consola muy bueno, te digo. Unos pocos peligros sensatos, el tema que abrió la noche. Y después, el cierre de la noche, no con Jijiji, cosa rara, extraña, sino con Un Ángel para tu Soledad. Despidiéndose de la gente, el Indio Solari, y la gente aplaudiéndolo. Y dale Indio, dale, dale Indio, solamente se escuchaba. Además de Vamos Los Redondos, y bueno, los cantitos que todavía siguen, porque hay bandas tributo que siguen recordándolo. El Indio, por lo que tengo entendido, me han dicho que ha dejado por lo menos 60 canciones nuevas que están grabadas y guardadas en su estudio Luz Volá.
0: Ojalá que lleguemos a conocerlo. Porque
1: sí, sí, se va, seguramente eso se va a ver la luz en un tiempo. Y vos fíjate que hasta el último momento el Indio estuvo componiendo y tratando de componer la mejor música. El día que lo encontraron, que había fallecido, que había muerto, que lo habían encontrado cerca de la pileta, él había dejado prendido el equipo y donde estaba la guitarra.
0: ¿Viste eso?
1: Cuando entró la mujer y vio eso, dice que lo choqueó porque el tipo se ve que se iba a bañar, después volvía y iba a seguir. ¿Viste? No tenía hora para componer. O sea, por ahí se levantaba a las 4 de la mañana y le pintaba a escribir y se ponía a escribir. Era así. Era así. Pero bueno, vamos a después a desgranar un poquito eso cuando hagamos este petit recuerdo, ¿no? De los 25 años del último recital en vivo de Los Redonditos de Ricota, ¿no?
0: En Córdoba.
1: Patricio Rey. En Córdoba, en el Chateau Carreras, hoy Mario Alberto Kempes, en el estadio.
0: Bien, después, ¿por qué se llamaba Chateau Carrera? ¿Quién era Chateau Carrera?
1: ¿Sabes que lo...?
0: ¿Era un vino?
1: Nunca
0: era.
1: Me... sí, es un...
0: Descorchate un Chateau Carrera.
1: Sí, un Chateau. Sí, no sé por qué Chateau Carrera. ¿Será la zona por ahí, el lugar?
0: Hay un barrio que se llama
1: Chateau
0: Carrera.
1: Claro, debe ser el barrio. Sí, barrio está ubicado en ese barrio.
0: Sí, después le pusieron...
1: Ahora, no sé por qué Chateau Carrera, no sé qué...
0: Le pusieron Mario Alberto Kempes.
1: Tenemos que googlearlo después, a ver qué onda.
0: ¿Qué más trajiste...?
1: Bueno, traje lo nuevo de los nuevos Led Zeppelin, ¿se podrían llamar?
0: ¿Se podría llamar?
1: Greta Van Fleet.
0: Los Greta.
1: Los Greta Van Fleet, el cantante la verdad que tiene una voz mamadera. Mamadera. Vamos a escuchar a los Greta Van Fleet también adelantando un tema, lo que va a ser su nuevo trabajo. A ver, ¿qué más tengo? Tommy Lomi también, el guitarrista de Tommy Lomi. El guitarrista
0: de...
1: Puh, mira que está hecho nada.
0: Le agradezco, le queremos agradecer a toda la gente que ya está conectada con nosotros.
1: Ajá.
0: ¿Sí? Mucha la gente que
1: si
0: ya está.
1: Si alguno fue a Córdoba, de los que están ahí, sí, pueden mandar.
0: Que manden mensajes.
1: Manden mensajes.
0: Gracias a los que están conectados, r1.com.ar, nos pueden ver en vivo. Creo que uno debe ser Godoy y otro debe ser Castillo, seguramente, entre el montón, porque son bastante alcahuetes y buchones, así que, sí, entre ellos deben estar, sí, vigilantes, a eso me faltó, son bastante vigilantes, deben estar mirando a ver qué estamos haciendo y qué no. Ya le avisamos que hemos ido hasta la comisaría a hacer un pedido de paradero.
1: Solicitud de paradero.
0: Porque, bueno, se busca. Dimos un par de señas particulares, más que nada de Troncoso.
1: Ajá.
0: Responde al seudónimo de de Riquelme.
1: Ajá.
0: Responde al seudónimo de Gol de Riquelme. Y al Negro Godoy también. Se lo vi últimamente.
1: Il Nono, también conocido como Il Nono, apodado Il Nono.
0: Responde al seudónimo de Abuelo. Y que se lo vio últimamente merodeando por la zona de Villa Amazón y zonas aledañas.
1: Sí.
0: Y Castillo, no sabemos.
1: No sabemos.
0: Eso hay que elevarlo a la Interpol.
1: Sí, no, hay que... Captura internacional.
0: Sí,
1: aquí,
0: sí. Se lo vio. Dice,
1: atento a las aduanas.
0: No, por eso, la última vez que se lo vio fue corriendo en España, corriendo entre la
1: San Fermín.
0: Frontera de... No, en la frontera marroquí.
1: Ah.
0: Pero se lo vio corriendo al revés. Todos iban para allá, él iba para el otro lado. ¿Viste? Así que... Y obvio que la policía lo paró, porque donde hay un policía, él tiene un imán.
1: Ajá.
0: La policía lo para al toque.
1: Sí, sí.
0: Esa cara no
1: portación
0: es
1: de cara.
0: Esa cara no es fácil.
1: Claro,
0: esa
1: por cara portación no es fácil. De cara.
0: Lo paran por árabe, por marroquí, por todo. Lo encuentran parecido a cualquier cosa. Sí, sí. Así que bueno, si alguien los ve...
1: Y bueno, que llame, golpee.
0: Che, Don Greta, ¿y qué más, Roger?
1: Bueno, y también lo nuevo de Fabiana Cantilo.
0: Uy, la Fabi, vi un video el otro día. Buscando el
1: la
0: gato.
1: Verdad, que uno que venía escuchando a la Fabi, ha hecho algo bastante particular con esto, ¿no? Flor de Loto se llama el tema, que adelanta su nuevo trabajo, ¿eh? Que ya vamos a estar contándoles un poquito, si el tiempo lo permite, seguramente que sí. Y, por supuesto, lo que habíamos hablado antes, ¿no? El especial de Los Redondos de Ricota, recordando, hablando un poquito de lo que pasó en el Chateau hace 25 años atrás. El martes se cumplieron 25 años.
0: ¿Qué es Fabián?
1: Ah, Fabián, ¿sí me parece?
0: Vi un videito de Fabiana porque se le había perdido el gato.
1: ¿Ah, se le perdió el gato?
0: Sí, tiene una gata y se la había perdido, pero le había puesto GPS a la gata.
1: ¿Cómo GPS?
0: Tiene un collar con GPS en
1: ¿sí?
0: gata. Sí, pero
1: bueno, ¿viste que hay ahora chips que se implantan a sí. los animales?
0: No, pero parece que para... la gatita se le perdía muy seguido, entonces le puso un collar con GPS y
1: collar.
0: Andaba con la aplicación y el celular buscando las gatas por los techos.
1: No, sí.
0: No, una genia, Fabiana. No se cayó del techo, no sé cómo, en una casa. Y bueno, así que mostraba la intimidad de Fabiana buscando su gato.
1: Su gatito.
0: Por los tejados.
1: Bueno, ¿habrá aparecido?
0: Sí, sí, la encontró.
1: Ah, bueno. Entonces,
0: la encontró.
1: Todo bien.
0: Al final feliz la búsqueda.
1: Todo bien, entonces.
0: Así que bueno.
1: Después, bueno, tenemos lo que pasó en la semana, ¿no? Al final, la ley de tierras, esta...
0: La voltearon,
1: el gobierno tuvo que dar marcha atrás. Una derrota bastante significativa para el gobierno, ¿no? Y la brutal represión adentro de la sesión del Congreso y afuera, una represión brutal, una cacería, se podría decir, de la gente. La verdad que si te reprimen así, debe ser que no están las cosas tan bien. Si hay tanta gente que te va a protestar y la única manera, la única respuesta que da el gobierno es la represión, lo único que tu gobierno cierra con represión, la verdad que no me parece. Hubo gente con traumatismos de cráneo, fotógrafos sobre todo. Un chico que vi en la televisión que le pegaron arriba del ojo, la ceja, pero a milímetros de que le sacaran un ojo, ¿no?
0: Sí,
1: con una posta de goma. Una locura, ¿no? O sea, había chicos, tiraban hidrante, gas, pimienta. Mirar lo que pasaba por la televisión, la verdad, era increíble. La verdad que increíble lo que estaba pasando. Pero bueno, lo cierto es que se dio marcha atrás con esto, que era una entrega brutal de tierras, ¿no? A los extranjeros sin límite, una cosa de loco. O sea, que cualquiera puede venir, te compraba una provincia, ¿viste? Sí. Y vivías gracias a un señor feudal, ¿no?
0: Sí, sí,
1: como
0: sí.
1: Antes, que te daban la tierra para que vos la labures y te daba la posibilidad de vivir en sus tierras.
0: Sí.
1: Bueno, parece que vuelve el feudalismo, qué sé yo. No quiero meterme mucho en estos temas, pero bueno, bien por la gente, ¿no? Bien por la gente. Que recuerdo que estaba bastante tranquila y que siempre provocadores. Hay fotos de policía tirando con una gomera, con una onda.
0: Y que están cara la...
1: Un fotógrafo se salvó porque le pegó en la cámara.
0: En la cámara.
1: Pero le iba directo... Yo la policía tirando con una gomera. Yo, la verdad, he visto muchas cosas insólitas, ¿no? Pero... Lo que pasó el otro día, lo que pasó el jueves, mamadera. Bueno,
0: ¿quiere que vayamos con un poquito de música?
1: Vamos un poco de música, preparamos.
0: Desayunamos.
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0: 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Así que vamos con un poquito de música y después, cuando volvemos, quizás ya esté llegando nuestra invitada del día de la fecha, que es Paola de Nicasio el Ratón, y vamos a estar charlando de un montón de cosas con ella y también un montón de cosas que tenemos para el día de hoy, música y muchas más. Ya sabemos, estamos Este programa es en memoria de el Negro Castillo, del Negro Godoy y de Alejandro Troncoso. Es en memoria de ellos porque queremos que le vuelva la memoria y que recuerden que tienen que venir acá a la
1: radio. Hay que hacerle un mapa.
0: Sí, hay que hacerle un mapa.
1: Tenemos que confeccionar un mapa.
0: No un pedido de captura, sino un pedido de presencia. De paradero.
1: O pedido de presencia.
0: Claro, ve dónde está. Vamos con un poquito de música. En un ratito ya seguimos con Desfachatados en vivo acá por la 98.5.

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0: Bueno, y continuamos. Ahora sí, ahora estoy. Ahí hemos escuchado un poquito de música. Como más adelante vamos a escuchar los Greta Van Fleet, estábamos escuchando ahora a un poco de Led Zeppelin, que se habían colado por ahí. Póngase los auriculares, señor Roger, así usted me escucha. Porque no me está escuchando.
1: Sí, ahora.
0: Ahora me está escuchando. También estamos escuchando los ZZ Top y no me acuerdo qué otra fue lo que vimos. Algo de Creedence, me parece que habíamos escuchado.
1: Sí.
0: Así que, bueno, como lo habíamos anticipado hoy más tempranito, deme un segundito. Ahí está.
1: Sí.
0: Ahí está. Como lo habíamos anticipado hoy más tempranito, está acá con nuestros estudios, nuestra invitada, que ya hace varias veces que vino a visitarnos, pero la verdad que nos gusta mucho que ella venga. Es una emprendedora de nuestra ciudad, de nuestra localidad, que, digamos, no solamente nuestra localidad, sino que para toda la zona, es nuestra empresaria, porque no es solamente ser emprendedor, es limitarse,
1: forma,
0: claro, no es limitarse, sino que es una forma de decir, arrancó emprendiendo algo, y hoy ya es una empresaria de nuestra localidad. Y que está en un rubro muy particular, en un rubro que digamos en las fechas cercanas, más que nada en agosto, por el Día del Niño, tiene mucho movimiento, y que bueno, siempre se acerca y nos viene a charlar con nosotros como amiga, y siempre viene a charlar como empresaria acerca de la actualidad y de todo lo que tiene para ofrecer en este caso su local, su emprendimiento. Y la verdad que está siempre cercana a nosotros desde hace mucho rato ya con la radio, desde que arrancamos, y que nos gusta. Es la gente que a nosotros nos gusta que se nos acerque, es la gente que nosotros apoyamos, porque estuvimos cuando se mudaron, todo.
1: Cuando inauguraron,
0: lo mandamos al Negro Castillo, sacando fotos y demás. Así que vamos a recibir con un fuerte aplauso. Es un gusto enorme que esté con nosotros. Bienvenida, como siempre, a nuestra amiga Paola de Nicasio el Ratón.
1: Fuerte el aplauso.
0: Así que yo no sé si ella se siente bien, pero nosotros ¿viste la de la
2: yo traemos? Me siento muy bien.
0: Ah,
2: muy
0: bueno,
2: bien.
0: Entonces estamos invitados todos los sábados. Vos todos los sábados no tenés nada que hacer, venite con nosotros.
2: Claro. Me encanta la radio, me encanta. Es un
0: ojo,
2: ambiente.
0: Ojo, tenés por ahí capaz
2: me gusta.
0: Ganas de hacer radio, ¿viste?
1: Claro.
0: Porque mucha gente dice, ay, no sé, y cuando vienen acá quedan.
2: A mí me gusta hablar.
0: Quiero hacer un programa. Así que se viene próximamente el programa de Nicasio Ratón.
1: Claro. Un mundo de juguetes.
0: Y no te puse. Iba a poner la música de Susanita, pero no puse porque empieza. El señor empieza a gritar como loco.
2: Claro. Ya la pusiste la otra vez.
0: Sí, pero no, empieza a gritar como loco. Ah. Yo lo conozco.
1: ¿Por qué?
0: Porque yo te conozco a vos.
1: ¿Susanita?
0: Sí. Mira, yo pongo una canción.
1: No creo.
0: Yo pongo una canción y vos empezás los gritos, mira.
1: A ver.

0: chiquitín.
1: Ya lo conozco, ya lo conozco. Parece que lo paría este verano.
2: Siguen estando muy bien ustedes. ¿Eh? Están muy bien.
1: Igual de locos.
3: Igual de
1: locos,
3: sí.
1: Y yo sé que yo ya lo conozco, tiene disparadores. Yo pongo Leonardo, sí. Fabio, Sandro y arranca y claro. Pongo Susanita y empieza ¡yupi! ¡Yupi!
2: Él para vuelve a su infancia.
1: ¿Eh?
2: Vuelve a la infancia.
3: Bueno, sí, sí, sí.
2: Está
3: recordar.
2: Muy bien,
3: sí.
2: Está muy bien.
3: Gaby Fofo y Miliki también.
1: Oh, Gaby Fofo y Miliki.
3: Claro, grande, payasos grandes.
1: De nuestra infancia.
3: Cañito. ¿Qué pacho?
1: ¿Qué te pacho?
3: ¿Qué pacho?
1: ¿Qué pacho? ¿Qué pacho? ¿Qué pacho? Ella no sabe, ella no, es más chica. Afuera, no. Ella no, más chica que nosotros. Es más chica.
3: ¿Marrone tampoco?
1: No, ya está, ahí no. Ahí no. Ahí te dejo
3: el
1: solo.
3: Circo de Marrone, no. No. Tampoco.
1: No. No, y hasta Coquito. Poquito, tengo un poco de Coquito. De
3: Capitán Piluso, sí.
1: Margarito Tereré.
3: Margarito Tereré.
1: Carozzi Narizota. ¿Viste que Pergolini ahora está con los dos perritos? Y...
3: sí, son geniales. ¿No?
1: Pero bueno.
3: Es para grandes los perros.
1: Pero era Carozzi Narizota. Claro. Nosotros vimos que ahora se analizaba.
3: Sí, no. Hicieron época,
1: Obvio.
3: Hicieron época.
1: Así que bueno, vamos, no la dejemos afuera.
3: No.
1: Sí, porque estamos tirando, estamos hablando de más de 40
3: años.
1: Se
3: viene el día del niño.
1: Se viene el día del
3: de
1: niño.
3: De la niñez.
1: Ahora, exactamente.
3: El día de la
1: muy
3: niñez.
1: Bien, muy bien expresado.
2: Sí, sí, ahora se dice así.
3: Muy, ahora se dice así.
1: Pero Pau, vamos a arrancar cronológicamente. Vos que venís laburando, ¿cuántos años hace que está ya Nicasio el Ratón?
2: Bueno, 12 años.
3: 12 años.
2: Yo siempre me acuerdo porque empecé cuando mi hijo tenía 2 años. Hoy tiene 14 recién cumplidos, así que 12 años.
1: Mirá vos, 12
2: sí,
1: años.
2: Un montón.
1: Y si vos tenés que decir, vamos a hablar de la vida, digamos, de Nicasio, con sus puntos altos, puntos bajos. ¿Cuáles fueron algunos momentos que recordás de esta? Yo le digo emprendimiento, a ver, pero no lo quiero limitar ni achicar tampoco, porque es algo que vos emprendiste, por eso remarcaba eso, vos sos empresaria local, de esta empresa tuya, ¿no? De cómo llevaste adelante este formato, este negocio. ¿Cómo lo ves? ¿Qué momento recordás que decís vos, este momento estuvo bárbaro y este momento quizás no tanto?
2: Bueno, en la historia de Nicasio pasan muchas cosas, uno se va adaptando. Lo primero que recuerdo es, yo empecé en Facebook, en ese momento vender en Facebook era lo más. Todo el mundo vendía en Facebook, era
3: marketplace,
2: como estar, no existía el marketplace como tal, sino Facebook haciéndote una cuenta.
3: Ajá.
2: Entonces empezás, la gente te empieza a agregar como amigos y ahí vos publicabas y todos te preguntaban precio, precio, precio. Era como el nacimiento de vender por redes en ese momento, no existía... Creo que WhatsApp y Instagram no existían.
3: ¿El vivo? Como viste que ahora se acostumbra...
2: Sí, pero eso después, me parece.
3: Ah, ahora se acostumbra a vender por el vivo también, ¿no?
2: Sí. Algo que yo nunca hice, ¿no? nunca me animé. Pero bueno, y después el momento que más recuerdo fue cuando tuve que empezar a hacer el local, porque se llenó tanto la casa de juguetes que en un momento era abrir el cajón y de las medias y tener juguetes ahí, en todos lados, claro, en la casa.
1: ¿Tu casa era una extensión de
2: sí,
1: del comercio?
2: Sí, se transformó en un depósito de juguetes. Entonces, bueno, en algún momento creo que el mismo negocio te va pidiendo como que des un paso más. Y bueno, yo como que fui acompañando eso. Y bueno, nada, encontré el primer local chiquito allá en la de Castelli al 1500, en el barrio donde yo nací, yo vivía a 2 cuadras. Y era la mamá de una amiga, y bueno, es como que se dio, che, tengo local, y así como, bueno, dale, vamos ahí. Y ahí arrancó, y fue la primera experiencia comercial, digamos, de tener un horario, de atender un público que pasa por la calle, armar una vidriera, y vas aprendiendo. Después de eso, sí, ya, ahí ya fue todo como más
1: pero,
2: creciendo.
1: Pero, Pau, ¿aprendiste a los golpes, digamos, o aprendiste, pudiste acercarte a alguna capacitación, ¿alguien te ayudó? ¿Cómo fue ese inicio? Porque, a ver, hay mucha gente que por ahí está en la misma situación y dice, o por videos de YouTube, porque hoy qué sé yo, es una herramienta más, pero ¿cómo fue lo tuyo? ¿Cómo arrancaste con eso? ¿Te fueron dando consejos?
2: Pregunta. Sí, yo soy muy autodidacta, o sea, me busco mucha información, leo, me gusta indagar y soy curiosa. Entonces, además me gusta charlar mucho con la gente. Entonces la gente tiene mucha información y eso siempre lo usé a mi favor. Entonces, no sé, tenía amigas que me decían, ay, pero tenés todo para bebés, tengo un nene de 9 años. Entonces ahí yo buscaba, nene de 9 años, claro. ¿Qué juega un nene? Siendo mamá aparte, sí. Porque eso te enseña mucho. Y escuchando y sí, es como vos decís, escuchando mucho a las personas. Capacitaciones en sí técnicamente nunca hice. Sí, después, ahora en los últimos años hay más cosas y... He hecho en la Cámara Argentina de la Industria del Juguete da cómo armar una vidriera. Da,
1: ellos te dan una mano con eso.
2: Sí, qué sí, bueno. Lo dan gratis. Sobre todo cuando está la expo que ellos hacen, que es especial para jugueteros.
1: Y que vos siempre vas.
2: Yo voy siempre, sí, en la rural.
1: Contemos también que sí. En la expo que hay en Zárate, ahora no tanto, pero sí. En Campana, por ejemplo, también estás. En sí. La Feria del Libro, estás siempre presente.
2: Claro, eso es otra cosa, eso es como expositora, digamos. Ah. En la otra que yo te digo, hay las marcas que venden juguetes, hacen para los comerciantes. Uh-huh. Entonces vos vas a buscar las novedades, las listas de precios, a ver y a tocar de qué se trata. Y todas esas cosas nuevas, y bueno, es como que te ayornás y traes como más novedades al local. Y bueno, lo otro sí, es una experiencia re linda, lo de la Feria del Libro. Igual participé en la de Zárate también. Uh-huh. No se hizo todavía este año, no. Creo que es en noviembre.
1: Y
2: en
1: la, de Campana, la de Campana se hizo hace poquito, ¿no?
2: Hace poquito, fue un éxito.
1: Pero vos vas con libros para chicos.
2: Claro, yo voy como librería infantil.
1: Claro, con tu segmento.
2: Sí. Exacto, sí, sí, sí.
1: Che, Pavo, y... Con estos 12 años de trayectoria ya de Nicasio, ¿siempre se llamó Nicasio el Ratón?
2: Siempre, desde el primer día. Sí.
1: Vamos a recordar a la gente por qué se llama Nicasio el Ratón.
2: Es una historia muy graciosa. No sé si se puede contar en radio,
1: sí,
2: pero
1: sí,
2: bueno,
1: obvio,
2: puedo contar.
1: Mirá, hasta las malas palabras, hasta por ahí nomás, no tenemos problema nosotros.
2: Bueno, pero... algunas puedo decir entonces, sí, ¿no? Sí, bueno, sí. Está bien. Mi papá se llama Nicasio. Y nada, sí. Fue una época muy particular. Él estaba separado y yo estaba ahí media también. Y entonces...
1: Terrible ratón
2: de casa. Sí. Mi papá es muy bohemio. Claro. O sea, y nosotros siempre le decíamos, sos un ratón, sos una rata. No, y él tiene una frase que... poneme el pip ese. No tengo un puto peso, decía mi papá.
1: Sí,
2: no tengo un puto peso. Poné el pip. No, bueno. Sí, sí. Entonces, qué rata. Bueno, vamos a hacer esto, ¿no?
1: Pero pará, ¿lo está diciendo ahora eso o lo dijo hace 12
2: toda
1: años?
2: La vida toda lo la dijo vida, y lo sigue diciendo.
3: Ahora debe decir más, me parece.
2: Ahora tiene un motorhome y se va a andar por todos lados.
1: No. Un genio, Nicasio.
2: Totalmente fuera del sistema, no está arraigado a nada. No. Es un genio.
3: Homeless.
2: Sí, es un homeless.
1: Es un genio. Es un
3: genio. Qué lindo eso de viajar.
1: Sí. ¿Dónde está que lo vamos a ir a visitar?
2: Creo que ahora está en Colón, Entre Ríos.
1: No, bueno. Ahí vamos.
2: Sí. Así que bueno, siempre fue así, ¿no? Y vivió, de hecho, mi papá vendía, no sé, bolita de fraile, pizza, empanada, tuvo una pizzería, churrería, hacía de todo. Te hace soldadura, te arma una reja. O sea, es re inteligente, hace un montón de cosas. Sí.
3: Se da maña para todo.
2: Un trabajo estable.
1: El clásico se da maña para todo.
3: Se da maña para todo. Arregla todo.
2: Arma un auto, lo desarma, arma una heladera, la desarma, todo. O sea,
3: qué bueno.
2: Sabe hacer de todo.
1: Un genio, de casa.
2: Sí, y bueno, y de ahí salió, entonces, mi papá me dice, che, qué bueno están sus juguetes, ¿por qué no traes vos para vender? Yo buscaba para mi hijo, para comprar. Tenía 2 años, quería algo didáctico, me gustaba la estimulación, y leía sobre eso, y digo, mamá, bueno, ahora tiene 2 años, hay que ofrecerle tal cosa. Y era la estimulación temprana, lo Montessori, que todavía no se hablaba mucho acá del método.
1: Y no, porque hace 12 años, ponerle como 15 años, no se tocaban esos temas.
2: No se tocaban esos temas. Y a mí me gustaba mucho el tema de... O sea, como mamá me esforzaba para criarlo bien, digamos, en mi pequeño mundo, ¿no?
1: Sí,
2: lo digo muy humildemente. Entonces, bueno, leyendo así, encuentro los didácticos y digo, bueno, ¿y dónde compro? Entonces googleo en ese momento... Y aparece una marca, que fue el primer proveedor que tuve, y me dice mi papá, tráelo para vender vos, y nadie los vende. Y así empezó, como un chiste, estábamos comiendo pizza y tomando cerveza, eran las 2 de la mañana, estábamos todos matándonos de risa, y empezamos a decir, bueno, ¿y qué nombre le ponemos? Y vamos a ponerle, tiene que ser un personaje divertido, dije yo. Entonces se me cruzó un ratón, porque aparte el ratón, viste que es inteligente, que siempre está asociado a que aprende rápido y todo eso.
1: Sí, es pícaro, es vivo el ratón.
2: Claro,
1: sí,
2: sí, sí. Aparte es simpático. Para
3: aparte muchos tienen mascota, ¿eh?
1: Sí, es simpático.
2: Claro, es un animalito simpático. Entonces dije, Nicasio el ratón. Y ahí quedó, juá, Nicasio el ratón. Bueno, y así nació el nombre.
1: Y quedó,
2: sí. Sí, mi mamá no está muy contenta.
1: Y ya, claro, y ya es una... Y ya es una marca registrada.
3: Claro.
2: Sí, es una marca registrada. Sí.
1: Y.
3: Tendría que ser así, ¿viste? Nicasio Ratón y entre paréntesis, no tengo un puto peso.
1: No tengo un puto abajo.
2: Sí, sí.
1: No,
3: abajo.
1: No, poné.
3: Entre paréntesis.
1: No, la N, la P. P.
3: Claro, no, claro,
1: ¿viste
3: como
1: dice,
3: las siglas.
1: Claro, ¿viste?
2: Claro.
1: Ay,
2: no,
1: NPPP, ¿qué significa?
2: Claro.
1: No tengo un NTP, no tengo un puto.
3: Claro.
1: Sí. Total, los chicos no lo van a entender.
2: No, bueno.
1: Che, Pavo, y arrancando, ¿no? En ese momento. Yo creo que no debe ser lo mismo, pero ¿qué evolución ves? ¿Cómo ves vos el cambio de esos juguetes de hace 15, 12, 10 años a los de hoy, ¿no? Porque yo creo que, bueno, hoy sí, como vos decías recién, uno pone sobre la mesa estos temas, habla no solo de la inclusión, sino, vos dijiste una palabra, no es iniciar, sino motivar, uh-huh. y digamos, como que a los chicos se le dan otras herramientas cuando son más pequeñitos.
2: Sí.
1: Pero de esos juguetes que había en ese momento a los juguetes de hoy, ¿vos qué cambio viste? ¿Qué evolución hubo?
2: Y cambió muchísimo, todo cambió. Cambiaron los juguetes, no solamente los juguetes, cambiaron los chicos, cambiaron las familias, cambió la economía, los tiempos, la forma de comprar. Es todo, claro. mucho cambió. Hoy los chicos eligen otras cosas, incluso a las tecnologías. Hoy está la impresión 3D, la madera casi no se ve. Es difícil encontrar una buena madera bien trabajada, ya es muy cara. Entonces el que fabricaba madera hoy decide otros materiales. Entonces te llegan otras tecnologías, packaging diferente, más moderno, otras etiquetas. Eso es en cuanto al juguete. Y los chicos cambiaron, los chicos hoy eligen cosas por ahí con más estímulo, más rápidas. Los juegos de mesa cambiaron, mucho juego de previa, de cartas rápidos, reglas simples. Que se puedan jugar en 15 minutos. Ojo, hay cosas que, no digo esto, estoy generalizando, pero no es, siempre hay una excepción, ¿no? Hay familias que se sientan a jugar un TEG, por ejemplo. Y el TEG ya es un juego de 45 minutos.
1: Como mínimo.
2: O
1: viste que el juego de la vida también, muchas veces dicen, papá,
3: el estanciero, ¿te acordás?
1: Vamos a jugar, sí, el juego de la vida, ¿no? Sí. Para que vos sabés que te comés 2 horas.
2: Claro.
3: Sentado ahí.
1: Te lleva porque te atrapa y está bueno jugarlo.
3: Está bueno.
1: Pero vos sabés que tenés que dedicarle 2 horas mínimo, porque si no queda trunco,
2: claro,
1: el juego.
2: Claro, el tablero, las fichas, se pierde todo. Es todo un despliegue en la mesa. Que bueno, a veces, por eso te digo, los tiempos cambiaron, a veces las familias no disponen de ese tiempo y los chicos de la atención y la paciencia. Entonces, bueno, aparecen nuevas necesidades y, bueno, por suerte los diseñadores están atentos a eso y generan nuevos juegos.
1: Hoy, a ver, yo tengo una nena que tiene 11. Uno está, hoy, más que nada, la semana pasada o hace un par de semanas, hay algo puntual que está el nuevo lanzamiento de la película de Toy Story, que habla de eso.
2: Uh-huh. Sí.
1: Habla precisamente de los juguetes. Que
3: ¿de
1: quizás,
3: la nueva versión?
1: Sí, que quizás no esté, mirá vos lo que es el ojo de los creadores, ¿no?, de la película, quizás no esté tan orientada a los chicos la película. Es un mensaje muy fuerte para nosotros.
2: Total.
1: Para los más grandes, para los papás. ¿Cómo? ¿La viste la peli?
2: ¿La
1: viste?
2: No la vi. Vi el tráiler.
3: Bueno,
2: el 5, contexto.
1: Sí. Claro, porque sí. está hablando, digamos, entre...
2: los juguetes compiten contra la pantalla.
1: Totalmente. Entonces, de cómo una pantalla va dejando de lado otro tipo de incentivo o de juego para los chicos, y qué pierden los chicos al dejar eso de lado. Porque la pantalla está bárbaro, te soluciona o te entretiene de una manera muy rápida, muy linda, y quizás uno piensa que es mucho más completa. Pero el otro juguete tiene un desarrollo de imaginación y demás. ¿Cómo ves eso? O sea, explícalo vos más que nada, porque yo por ahí lo explico desde mi punto de vista,
2: sí.
1: Pero
2: no,
1: alguien que está en el rubro,
2: decís,
1: alguien que está en el rubro dice, sí. No, todo bien con la pantalla, no sé, con tal aplicación.
2: Claro.
1: Pero vos, dejando de jugar con este juguete, no estás perdiendo la textura, porque...
2: Totalmente.
1: Es como que el nene se centra con los ojos, la vista y los oídos nada más, pero está dejando de lado otros sentidos, ¿no? Y el desarrollo de esos sentidos. Porque el juguete no solamente sirve para jugar, sino que sirve para desarrollar un par de cosas.
2: Y hoy está, o sea, lo sabe todo el mundo. Hoy está en todos, es una información que hoy ya dominamos todos. Digamos, yo no soy médico ni psicopedagoga,
1: no, pero
2: ni docente.
1: Pero estás dentro de eso,
2: pero
1: digamos.
2: Pero
1: ¿sí?
2: Se sabe, ¿no? Cualquier persona hoy puede indagar un poco y se sabe los beneficios que trae jugar y cualquier juguete. Y sobre todo cuando sos muy chiquito.
1: Pero Pau, a ver, yo tampoco soy especialista ni profesional. Pero si yo fuera terapeuta, voy a ir a vos a decirte, Pau, ¿qué hay? ¿En qué me puede ayudar?
2: Mucho.
1: Claro.
2: Sí,
1: ¿en qué me puede ayudar para un nene, no sé, que es autista, que tiene tal condición, ¿no? Entonces, vos me decís, mirá, este juego lo va a estimular en el tacto, este juego lo va a estimular, no sé, en el desarrollo de tal cosa. A ver, salvando la distancia. Yo, cuando era chiquito, me moría por tener un juego de química.
2: Ah, qué lindo.
1: No.
2: ¿No?
1: No le compren, no le compren juegos de química a sus hijos. Bueno, y mi mamá y mi papá me compraron un juego de química espectacular. Y yo tenía una ventana hermosa en mi casa. Y tenía un libro, ese juego, y así hice todos los experimentos que decía en el libro. Y no me quedé con eso, me quería otra cosa más.
3: Y metaste pólvora. Me
1: pólvora y alcohol. Pólvora y alcohol, no lo hagan, por favor. Compraba cohetes, los desarmaba. Compraba cohetes y no los hacía explotar, sino que los desarmaba. Me gustaba desarmar a ver qué tenían adentro. Y descubrí que tenían pólvora. Y en los tubitos de ensayo, en vez de poner agua, ponía alcohol. Y bueno, hasta que un día la ventana dejó de ser linda y voló todo.
2: No estarían muy habilitados esos juguetes. No tenían el sello de seguridad.
1: Mi mamá no sabía qué había pasado. Era humo todo en mi pieza y bueno, cosas que...
2: Bueno, eso es una parte muy importante también. Hay que también el tema de la seguridad.
1: No, pero viste que uno, qué sé yo, antes era la familia, los padres eran más inocentes en ese sentido. Sí. Porque vos, o sea, vos tenés en tu casa... un aparador y bueno, mamá y guarda el alcohol porque cuando le duele tal cosa o lo usa para tal otra, se frotaban alcohol. Entonces vos sabés que hay una botellita de alcohol. Y yo tengo un juego de química, ay, le voy a poner el alcohol, mamá. Shh, y le echaba el coso. Hasta que prendí fuego en media ventana y bueno, mi mamá me sacó el juego de química y todo, ¿no? Y me pegó un par de coscorrones.
3: Sí, lo mismo. Eran
1: correctivos de nuestra época.
2: Tenés la creatividad, ¿viste? Tenés la exploración, o sea, todo eso. ¿Qué pasa si pongo esto con esto? Todo eso lo hace el juego, te lo permite.
1: Era distinto que te lo cuente en una pantalla a que vos lo vivas en carne propia.
2: Claro, no puedes ver un video de decir, si unís esto, debe haber miles de youtubers que explican cosas de química. Pero no es lo mismo que vos...
1: Hacerlo, descubrirlo.
3: Y había juegos, no sé si te acordás del Mecano.
1: El Mecano
3: que vos armabas auto, armabas todo, o sea, tenían con la llave...
1: ¿Cómo se llama? El Mecano era el que era de
3: chapa.
1: De metal.
3: Pero
1: que podía armar ruedas
3: de goma.
1: Dinosaurios, robots.
3: Lo que quiera podía armar. Yo tenía un juego...
1: No, yo nunca pude tener ese, ¿no? Ese era un sueño tenerlo.
3: Bueno, yo lo tuve impresionante.
1: Los Rusting,
3: ¿te acordás?
2: Bueno, eso no pasa de moda.
3: El Lego. Bueno, ahora tenés los Lego.
1: Pero el Rusting... Rusting se llama, ¿no?
3: Rusty
2: es la marca.
1: Ah,
2: claro.
1: Era...
3: Mis ladrillos se llamaba.
1: Sí, pero no tenía límites.
2: Claro.
3: No, podías armar,
1: vos
3: de,
1: podías
3: tu
1: armar de tu castillo, tu fuerte.
3: Sí,
1: yo siempre era el fuerte para los soldaditos. Hasta
3: o pista para los autitos.
1: Lo que sea, lo que sea. ¿Viste? O sea, eso no tiene límite.
2: Bueno, vos lo estás dejando totalmente visible lo que decíamos, esto del juguete.
1: Claro.
2: Lo estás contando desde tu experiencia y se ve claramente cómo, primero que tenés un recuerdo de la infancia re lindo.
1: Tengo mis macanas.
2: Y eso, es lo lindo del juguete también, que genera estos momentos de que después recordás cuando sos adulto y decís, che, mirá, yo quería este juguete, que me encantaba jugar este juguete o hacer este juego.
1: Sí.
2: O sea, todos recordamos eso de la infancia.
1: O que no llegábamos, porque a ver, nuestros padres también es eso.
3: Claro, no, eran juguetes para la época caros.
2: ¿Y no recordás cuánto salía?
1: No.
2: La marca que tenía.
1: No, pero
2: ¿recordás el momento
1: Pau,
2: ese que viviste?
1: Yo creo que hoy están mucho más accesibles por ahí esos juegos. Antes, tener el Mecano, Mecano era...
2: Lujo.
1: No,
2: claro.
1: Tiene un Mecano en la casa. Que me dice, tiene un Mecano.
2: Tiene
1: el castillo de He-Man. Tiene el castillo de He-Man, ¿viste? Por decirte algo.
3: Sí, más moderno.
1: Claro, pero bueno, He-Man, ¿viste? Era el castillo de Grayskull.
2: Claro, ahí ya están en mi época.
1: Claro, tiene el castillo.
3: Los Undercut también.
1: ¿Viste? No, pero tiene el castillo. Era como decir, no Mario, otro castillo. Tiene el castillo de Grayskull, ¿viste? Era lo más. Era uno entre cientos de chicos. Pero hoy como que hay más accesibilidad o más variantes.
2: Sí, hoy se puede comprar cualquier cosa en cualquier lado.
1: Los Rusting no todos lo teníamos. Hoy vos te vas a cualquier jardín de infantes y ya tienen para jugar, los chicos lo tienen.
2: Sí,
1: y hasta distintos tamaños. Vi que había
2: alternativas por ahí, no tan caras, a veces las marcas pagás cierta marca, pero bueno, hoy hay otras opciones.
1: Por eso,
2: que
1: hay
2: muchas
1: variantes. Es como que se abrió mucho el abanico en esos juegos.
2: Sí.
1: Che, Pau, y viendo la evolución de los juguetes, pero vos cómo ves, porque vos estás en contacto, vos sos esa intermediaria y estás con tanto como los padres como los chicos. ¿Cómo ves qué cambiaron los chicos? O sea, ¿qué diferencia hay? Bueno, vos lo ves en tu nene.
2: Sí.
1: De tu hijo que tiene 14 a hoy a los chicos que por ahí tienen 2 o 3 que decís, pucha, mis nenes no jugaban con esto. O no había, había estas cosas. ¿Cómo ves la evolución de los chicos?
2: Bueno, los chicos cambiaron la forma de jugar, obviamente, porque también están en otro entorno, en otro contexto. donde se le ofrecen otras cosas y donde también, bueno, está la tecnología y el juguete compite contra eso, como la película que nombraste. Y es verdad, creo que también está mucho más sobre las familias que le ofrece a los chicos. Antes, viste, vos jugabas con cualquier cosa y te cruzabas en la calle con tu vecino y pintaba la pelota o cosas así. Hoy hay que pensarlo mucho más, o sea, como que hay más, me parece a mí, ¿no? Hay más responsabilidades de la familia, de qué le ofrece o hasta dónde lo deja o no a ese chico. En la pantalla, lamentablemente, hay que poner los límites y los adultos somos los responsables de eso. Y los chicos, bueno, las edades de los juegos quedaron desfasadas. Eso es algo que siempre lo digo en el local. Vienen a comprar algo y me dicen, no, pero dice más 4. Pues la gente, viste, ve la caja, ve el packaging, dice más 4.
1: ¿Eso limita, te limitan a...?
2: Y está bien que se fijen la edad.
1: Ah, está bien.
2: Pero a veces el juego se puede usar para más chicos. Porque sí, los chicos vienen tan estimulados ahora que juegan con cosas para más grandes. Yo siempre trato de que, obviamente, cumpla con lo de seguridad. Si tiene 2 años, 3 años, tiene piezas pequeñas, le digo, mirá, esto tiene piezas chicas, la verdad que no te lo recomiendo. Pero bueno, hay familias que igual lo llevan porque lo usan bajo supervisión, o lo elige la mamá igual, o ya está acostumbrado al nene.
1: O acepta, ¿no? Que claro que...
2: Hoy tenés chicos de 2 años que juegan con masa. Y la masa, viste, que se llevaba la boca. Que,
1: pero se la va a comer.
2: Y se la va a comer. No, hoy no. Hoy modelan, saben usar un cortante, un palito. O sea, te doy ejemplos que por ahí se pueden visualizar y se pueden entender. Pero pasa mucho con esto. 6 años está llevando un juego para 8, para 9. Un juego de ciencia como estos que vos nombrabas. Un chico de 6. Y si vos te basás estrictamente en la edad que recomienda el fabricante, que por ley la tiene que tener y está bien que sea así, que sea visible en la caja, a veces se puede saltear un poco eso. En realidad lo tenés que saltear porque si no le llevas algo que no lo entusiasma. Okay. Y la familia busca que tenés que cumplir como un montón de cosas. La parte económica, el presupuesto que quiere gastar, que sea acorde a la edad, que le guste. Nadie quiere gastar, digamos, al Pepe y llevar algo a la casa que después el chico no use, y también la calidad.
1: Claro, que quede tirado por ahí.
2: Que quede tirado y que dure. O sea, hay como que hay un desafío enorme para las jugueterías hoy con eso.
1: Claro, porque quieren todo, quieren que entretenga. Claro. Que salga poco y que dure.
2: Claro, sí. Dame algo para que deje la Play. Eso claro. Me encanta.
1: Sí,
2: me
1: cortale encanta. La luz. Cortale el wifi y va a ver que la deja el toque.
2: Claro.
1: ¿Viste? ¿No te pasa? Bueno, a mí me pasa. Que por ahí se cortó el wifi por X motivo y aparecen, ¿viste? Como diciendo, ¿qué haces acá? ¿Viste? Aparecen los niños, aparecen. ¿Qué pasa acá? Entonces cuando vos los ves venir, mirás el aparatito de la wifi. Ah, se cortó el wifi.
2: Claro.
1: Le dejó de tirar la luz y porque se cortó el wifi, aparecieron. ¿Viste? Y aparecen con cara de que estoy aburrido. Vos claro. Decías, por ejemplo, el desarrollo, los juguetes. Vos, Roger, o sea, que sos contemporáneo, no homónimo.
3: No homónimo.
1: Contemporáneo. No. ¿Vos te acordás que antes el que tenía bolitas, para cuando jugábamos las bolitas, a las bolillas, una bolita, era un genio el que armaba la cancha?
3: Sí,
1: acordás?
3: Aparte de
1: armar, no, porque vamos a jugar allá, porque allá está buena, ¿viste? Porque no, allá se nos pierden, no, acá no quiero porque se nos pierden. No, pero eso armó una cancha y está buena la cancha y ahí jugamos, o sea, o si no, los desafíos de jugar. Y como nadie ganaba, seguíamos jugando y por ahí hacías media cuadra jugando la bolita y seguías tirando y como le iba errando, pero seguías para allá, ¿viste? No, nada te detenía.
3: Los bolillones de acero. Los,
1: pero, ¿viste? Nada te detenía. O aquellos juguetes que uno creaba. ¿Quién no ha, bueno, la edad nuestra, quién no ha andado en los karting rulemanes, por ejemplo? Que era un crack. El que tenía karting rulemanes era un crack. Pero hoy vuelvo a ver, si le decís a los chicos, che, vamos a hacer un karting rulemanes. Y te miran como diciendo, ¿viste?
2: Claro.
1: Para que lo googleo, ¿viste? A ver qué papá que está diciendo quiere hacer un karting.
2: Sí, las cosas cambiaron.
1: O los barriletes.
2: Claro.
1: ¿Te acordás que antes, por ejemplo, los barriletes?
3: Me lo hacía con caña tacuara mi abuelo. Bueno, y con papel
1: pero era conseguir
3: manteca,
1: las cañas.
3: El papel
1: sí,
3: manteca.
1: Papel barrilete.
3: El papel barrilete.
1: Papel
3: sí.
1: Barrilete que se le decía.
3: El hilo choricero.
1: Arrancábamos,
3: la cola.
1: Pero arrancábamos haciendo el cuadrado. ¿Te acordás que hacíamos el cuadradito? Que en realidad era como un rectángulo. Que eran, porque eran las varillas cruzadas. Y con después, el que hacía una estrella, era un crack.
3: Ahora,
1: era la misma varillita cruzada, le agregábamos una en el medio. Entonces ya era otro formato de barrilete y ya era un crack.
3: Nosotros jugábamos a la guerra con los barriletes. Oh, le poníamos la gelé en la punta de la cola.
1: A ver quién le cortaba el hilo.
3: A ver quién le cortaba el hilo y se iba. Y vos veías cómo se te iba por ahí, perdías y se te iba
1: pero
3: el barrilete.
1: Pero vos fijate una cosa. Hoy, qué papá, ¿no? Yo quizás si yo me pongo hoy, lo hago. No de
2: yo
1: hacer.
2: Iba a interrumpir con eso. Pero no ¿hay abuelos que hagan barriletes todavía?
1: Yo hago.
3: Y es más, con engrudo lo pegaba.
1: Con engrudo lo pegaba un poco.
3: Con harina.
1: No era la plasticola, no era
3: ¿qué
1: común.
3: Plasticola?
1: La plasticola era para la escuela.
3: Mamá, la plasticola iba a gastar.
1: Mirá si mamá me veía usando la plasticola para hacer un barrilete. No.
3: Con engrudo, el viejo le mandaba.
1: Agarramos una latita de durazno, poníamos harina, agua y hacíamos tiquitito
3: con
1: un
3: barrilete. Y pegaba con eso.
1: Y repegaba. Y aparte el barrilete.
3: Y lo que volaba.
1: No, y tenía que correr porque pesaba 20 kilos con engrudo.
3: Y así mismo y todo, ¿no?
1: Pero a eso y qué papá se propone, quizás muchos lo puedan hacer, pero vamos a construir un barrilete, ¿viste?
2: Claro.
1: Yo tengo recuerdos de con mi papá, por ejemplo, que después no lo compró más, pero me compraba. Compraba esos aviones que venían para armar. ¿Se acuerdan que venían unos avioncitos así? De guerra.
3: Sí.
1: Que eran para armar, que eran muy meticulosos. Que
3: sí, piezas.
1: Piezas por piezas se iban cortando con la mano y vos tenías que armarla. Y hasta se pegaban. Bueno, mi papá me dejó de comprarlos porque él veía que cuando yo, después de 2 o 3 días que lo armábamos, yo lo primero que hacía era tirarlo. Porque yo quería que vuele el avión, nunca voló el avión. Entonces optó por comprarme de madera balsa que sí volaba, ¿viste? Dijo, no, a este no le compré más.
3: Había unos de Tergopol también, ¿te acordás?
1: Que volaban,
3: que
1: de
3: volaba.
1: Verdad, que volaban.
3: Sí.
1: Hoy íbamos hasta el Club de Planeadores, que hacía, yo me acuerdo jornadas que hacían el Club de Planeadores, en el cual era como abierto a la comunidad, y vendían esos avioncitos de madera balsa, y éramos todos re felices tirando avioncitos. Y que
3: y había uno, no sé si te acordás, que tenía una hélice adelante con resorte, con una gomita,
1: con
3: la
1: banda elástica.
3: Y vos largaba,
1: bueno,
3: volaba.
1: Yo los tengo a eso y lo tenía en la revista Lupín.
3: Claro, la Lupín.
1: E igual que el Patorucito, o el Patoruzú, o Isidorito, venía una revista igual.
3: Las desventuras del Arguiruch.
1: Que se llamaba Lupín. ¿Vos lo conociste o no conociste?
2: No,
1: estamos hablando de cosas.
3: Lupín, un personaje. Ah,
1: volvamos para atrás. 10 años menos. Bueno, yo compraba la revista Lupín, y en la revista Lupín venían los planitos para hacer los avioncitos, que era en el medio del avión, o sea, tenía una hélice, pero en el medio tenía una banda elástica. Entonces,
3: claro. Vos
1: enrollabas la hélice, hasta que la banda no daba más, y quedaba tirando, y ahí los tirabas, y salía tu avioncito y volaba mucho.
2: Qué lindo, suena muy divertido igual.
1: Suena muy divertido, pero lo más divertido de todo no era solamente jugar, era el armado.
2: Todo hacer.
1: Claro.
2: Bueno, hay una frase muy, muy conocida por las jugueterías didácticas que dice, cuanto menos haga el juguete, más hace el niño.
3: El niño, claro.
2: Y básicamente es eso, es todo lo que estás diciendo.
1: Y Pavo, vamos de vuelta a lo mismo, no somos profesionales ni nada, pero vos estás en el rubro y quizás lo hablan siempre. No tener eso, no tener ese desarrollo en ese momento, a mí me encantaba romper los relojes. Para mí no había nada más lindo que me den un reloj despertador que no funcionaba más. ¿Te acordás de los relojes despertadores?
3: Sí, los relojes. Los Jungen.
1: Que pegaba la... te ganaba por... Te da ganas de matar los relojes. Me daba pasión desarmarlos. Nunca los pude volver a armar. Nunca. Pero lo mío era desarmarlos. Yo era experto desarmando. Entonces, no tener esa... eso que te picaba de desarmar las cosas... hasta, no te digo meter los dedos en el enchufe, pero así de cerquita, a ver qué pasaba, ¿no? Pero no tener eso cuando uno es niño, ¿en qué perjudica al desarrollo? ¿O perjudica?
2: Muy buena pregunta.
3: Qué buena pregunta, Mario.
2: Muy buena, sí. No sé si la puedo responder.
1: No, por eso, pero vamos a tratar de responderla entre todos.
2: Yo creo que la infancia en sí misma... un mundo tan enorme, lindo. Tan lindo.
1: Pero ¿qué nos perdemos, viste, si no hacemos eso?
2: Y igual, a ver, no todo es tan malo. Yo creo que hoy también hay un montón de opciones lindas. Hay nuevos juegos, nuevas, como te decía hoy, nuevas tecnologías, nuevos diseños, nuevas marcas, nuevas ideas. Y los chicos encuentran eso. También me parece que en la escuela, en los recreos y todo eso, está reemplazando, porque eso que vos decís era el barrio. Y el barrio se perdió.
1: Sí.
2: Entonces,
1: jugar en la calle, en la vereda.
2: Jugar en la calle, con el vecinito, eso ya no se hace. Entonces, hoy eso es la parte social, donde vos interactuás con otro, donde otro es más pillo que vos, donde por ahí otro tiene más carácter y vos sos... ¿verdad? Entonces, eso te forma como persona para la vida.
1: Pero, Pavo, no parece que... creo que vos lo habrás vivido ahora. recientemente, el tema del Mundial y las figuritas, no, no como,
2: eso fue fantástico.
1: ¿No como que reflotó un poquito?
2: Sí, yo fui re fan del Mundial, recompré el álbum, figuritas. Pasé todos, horas con mi hijo de 14 años, imagínate que no me, ya no me quiere ni ver, ni cerca. Pasamos horas pegando figuritas, a mí me encantó. Y seguimos intercambiando.
1: Pero sí, pero viste como que reflotó un poquito eso.
2: Ayer estuvimos cambiando figuritas.
1: Mi hija me dice,
2: a mí me encantó.
1: Papá, ¿ustedes jugaban al Chupi?
2: ¿Viste al Chupi, era... sí, el Chupi volvió.
1: Pero le digo, sí. Cata, era genio. ¿Sabés la de figuritas sí, que ganaba sí, con sí. eso? Sí. ¿Y cuándo jugaban a eso? Porque como que es como que ellos lo descubrieron ahora.
2: Claro.
1: Está bárbaro. Y le digo, mirá, nosotros lo hacíamos en los recreos.
2: Mi hijo miraba videos de YouTube.
1: Que había...
2: para entrenar la mano.
1: La mano.
2: Entro a la pieza hace 2 semanas atrás y lo veo tirado en el piso con todas las figuritas. Y el teléfono así, apoyado. Sí. Entonces ponía la mano y los dedos y buscaba la formita... Claro. ¿Viste? Quería aprender a hacerlo y bueno, nada.
1: Bueno, pero viste que ahí donde interactúa claro. y se complementa lo claro. nuevo, lo nuevo y lo viejo. O sea, quizás por ahí lo ideal sería de que un papá, una mamá, un abuelo, una abuela le cuente al nene cómo es y no que ellos lo vayan a buscar en YouTube. Pero bueno, claro. si lo pueden buscar en YouTube porque hoy está a mano, está bárbaro.
2: Sí,
1: pero
2: sí.
1: esa es la parte donde nuestros abuelos, nuestros mayores nos decían, no... Yo era campeón en esto y lo hacíamos así. Claro. No vale mojar con saliva.
3: Yo.
1: Porque estaba prohibido.
2: No, eso, es trampa,
1: no, eso
2: es
1: era trampa, ¿viste?
3: Trampa. Sí,
1: sí, se armaba
3: trampa.
1: Piña en el recreo, si claro. había que alguno. Pero como que la figura del Mundial, ¿viste? Reflotaron
2: sí,
1: eso.
2: Y el tema de hablarse con los otros más grandes, con los más chicos, e intercambiar con diferentes edades. Eso pasó mucho en las escuelas.
1: Y sí. se hizo, bueno, la Muni hizo...
2: El intercambio,
1: intercambio
2: sí.
1: Lugares.
3: Sí, lugares de intercambio.
1: Me parece bárbaro. O sea, sí. me parece bárbaro porque... Aparte no costaba nada hacer eso. Es dar un lugar solamente para que los chicos lo hagan.
2: Sí, costaba la figurita comprar.
1: Sí,
2: bueno.
1: ya sé, pero te digo, no costaba nada organizarlo.
2: No, para nada.
1: O algo tan simple. O sea, como eso a favor, vamos sí. también con algo en contra. Algo tan simple como una calecita. Es re importante
2: sí,
1: para los chicos.
2: Tal
3: si
2: cual.
3: Tenemos una calecita sin
1: bueno,
3: uso.
1: Por eso te digo, algo a favor.
3: La que se está pudriendo.
1: Bueno,
3: ¿no?
1: pero algo a favor, que fue lo de la figu, y algo en contra, que es lo de la calecita. Como decir, che... Para ustedes puede parecer sonso, pero para los chicos es re lindo la calecita.
2: Sí,
1: y es
2: sí,
1: un recuerdo.
3: ¿Vos
1: sabés qué recuerdo le quedan a los chicos? Que dicen, no, pero yo me acuerdo que acá vivía una calecita. Nosotros hemos dado vuelta en la de Caleciteca en
2: ya,
1: su momento.
2: Yo me acuerdo, yo iba
1: estaba
2: sí,
1: en la
2: ese es un recuerdo. Ahí, está,
1: hay un
2: ahí
1: banco,
2: estamos más contemporáneos.
1: Hay un banco ahora, ¿viste?
2: Banco,
1: o sea, al lado
2: sí.
1: de,
2: sí.
1: del Café Plaza.
2: Sí, sí.
1: Entonces, que ahí había una calecita sí. que estaba re buena.
2: Bueno, pero suena como que ahora está todo mal y antes estaba todo mejor.
1: No,
2: yo no creo que sea así.
1: No,
2: creo
1: no,
2: que
1: no,
2: también
1: no.
2: ahora hay un montón de cosas lindas, hay un sí. montón de... Hay mucha más información. Yo tengo muchas familias que vienen y se sientan a buscar un libro y los chicos leen un montón. Y, viste, vos en general crees que ya nadie lee. Y no es así.
1: No, no es así. No y sabés que leen, pero...
3: Vos la feria del libro
2: está lleno.
3: Pero, terrible. Sí. Y la gente comprando, vos decís...
2: Los teatros, los parques, las plazas, hay muchas obras
1: para,
2: de teatro.
1: Un mensaje para los padres.
2: Sí.
1: No solamente porque... muchas cosas del que no es que esté mal, sino que muchas cosas para que los chicos sufren o que no, es culpa del padre. Entonces, si decir, no, obvio, viste,
2: sí,
1: hay,
2: sí.
1: que
2: hay que hacerse cargo.
1: Che, mirá, no, porque los chicos de ahora son así, por culpa
2: los
1: tuya.
2: Los chicos copian.
1: Totalmente.
2: Eso sigue pasando.
1: Totalmente.
2: Copian lo que hace uno. Si uno se enoja porque manejás y el otro te tiró el auto encima.
3: Sí, son una esponja, ¿viste?
2: El chico
3: ¿viste?
2: Se va a enojar después cuando otra cosa, o sea, es... la verdad que te miran todo, ¿no?
1: Y si vos sos un Pancho...
2: No hacen lo que vos decís, hacen
1: no,
2: lo que vos hacés.
1: Claro, pero si vos sos un Pancho que no... que a vos te conviene... Porque vos también estás con el celu, ¿eh?
2: Sí.
1: No le echemos la culpa a los chicos.
2: No,
1: vos no pasás por ahí tiempo con tu hijo o tu hija porque vos estás con el celu. Ay, a ver qué puso, a ver qué estado... Ay, mirá el estado que subió, ay, cosa, che... Y como decís
2: y si
1: vos, y ellos están copiando.
2: Un libro, estirado en el sillón, claro. seguramente tu hijo va a ir a la biblioteca y va a buscar un libro.
1: Va a buscar un libro. Y saber... ¿Qué les interesa también? Por el tema de que, bueno, hoy a mí me pasa que ellos están, mi hija está muy, le llama mucho la atención y es fanática de todo lo que es anime y esas cosas.
2: Ah, sí.
1: Y cuando vos empezás a hablar, ellos manejan un idioma, no por el idioma en sí, sino una forma de relacionarse con sus pares acerca de eso, que vos quedás totalmente afuera.
2: Claro.
1: Entonces, si no, te hablas de personajes, te hablas de historia. Ella me decía, no, porque a mí me gustan no los que por ahí compiten o luchan, sino los que son más historias de amor, ¿me entendés? Pero son anime.
2: Claro.
1: Y yo me di cuenta que estoy totalmente afuera, porque no consumo eso, no tengo ni idea de lo que es, Pero bueno, si a ella le gusta ese tipo de anime, le gusta dibujarlos.
2: Bueno, en la adolescencia se tienen que diferenciar.
1: Totalmente.
2: Entonces es natural. Ellos es tienen que salir del seno de la familia para diferenciarse. Entonces, inevitablemente van a elegir lo opuesto a lo que te gusta, a lo que comes en casa, a lo que se acostumbra en casa. Pero porque naturalmente en la adolescencia
1: buscan
2: ocurre
1: eso.
2: Se tienen que diferenciar porque empieza la parte de formar
1: de separarse,
2: de pareja, la iniciación sexual y todo eso. Entonces van a buscarlo, obviamente no en el seno de la familia, sino afuera. Y eso es algo natural. Está buenísimo, hay que acompañarlo. Y hay que dejar el espacio también para que eso suceda.
1: Pero viste que un padre que diga... ay, si le gusta el anime, y puche, ¿qué hay de anime? Y hay libros, hay esas revistas que ellos consumen, pero los libros más que nada, comprarle, no sé, algo para que ellos puedan colorear, parece algo sonso, pero está bueno porque a cierta edad le siguen gustando colorear eso.
2: Sí, tenés que aprovechar ese gusto para seguir
1: jugando,
2: seguir imaginando.
1: Y en algún momento los irán a dejar, se irán a cortar. Era como nosotros para ir con la música después, ¿viste? Claro. A ver, ¿y qué escuchan? Y no, mirá, porque dice, no, a mí me gusta papá el Cuarteto de Nos. Y digo, yo ni yo lo escucho, el Cuarteto de Nos. ¿Viste? Porque no. Y a ella les gusta. Digo, pucha. Entonces, ahí es donde empieza a dar unos cimbronazos.
2: Después lo llevas,
1: ¿no?,
2: a un recital y compartís un recital, te vas a comer una hamburguesa.
1: O el otro día me dijo, fuimos en la vacación de invierno a ver a Wonka, en Campana. Sí. Y no, papá, a mí no me gusta. ¿Viste? Bueno, pero vamos, que yo fuimos. Ay, salió.
2: Claro.
1: Feliz, maravillada, uy, qué lindo que estuvo, le encantó, ¿viste? Y capaz que era ir, y capaz que era porque, o sea, también está eso, ¿no? Ese momento, y vos como estando en el rubro, los padres también cambiaron, no solamente...
2: Las familias cambiaron, los tiempos, bueno, pasa esto, yo a veces, el tema de la pantalla... A veces ocupa ese espacio, ¿no? Cuando los papás trabajan demasiado, es que hoy las familias... Lamentablemente, muchas horas afuera los padres, estamos todos trabajando, estamos todos iguales, todo el tiempo ocupados. Entonces, a veces queda poco tiempo para el juego, para el encuentro. A veces ni en la cena, viste, cada uno come, no sé, en distinto horario, llegan tarde y cansados.
1: O comen mirando el celular.
2: Bueno, sí, eso ya es otra cosa, sí.
1: ¿Viste?
2: Sí, sí, sí. Pero bueno, los tiempos...
1: ¿Te acordás que antes nos retaban porque, dejá de mirar la tele cuando comíamos, apagá la tele? Viste que nadie la apagaba. Pero era comer... Ahora ya la tele no le dan pelota. Es comer, pero con el celular ahí. Algo, y no solamente los chicos, los padres también.
2: Sí, no, bueno, eso ya... Creo que es una decisión que hay que sacarlo de la mesa, me parece. Pero bueno, el tema de las familias, que los tiempos cambiaron y que tenés que escuchar. A veces me dicen, mira, quiero regalar algo, pero no tiene hermanos y los padres no juegan. Bueno, por ahí uno busca regalar, no sé, este Mecano, por ejemplo. Entonces, no es un juego de mesa, porque me dicen, no tiene con quién jugar. Entonces, realmente, si no hay tiempo, ese juego de mesa no va a quedar ahí guardado en la biblioteca y no va a servir. Y a veces hay que entender también, o sea, no hay que, digamos, yo trato de no juzgar y decir, ay, no, pero tiene que jugar, ay, porque tiene que tener tiempo. Bueno, cada uno hace hasta donde puede, ¿no? Los padres a veces están muy sobrecargados de cosas y bueno, uno hace hasta donde puede. Creo que lo importante es que el poquito tiempo que uno esté jugando o no jugando con un juego, un juguete comprado o no, con lo que tenga en casa, hay que estar presente, ¿no? En ese pequeño momento que uno está, poder realmente conectarse. Y a veces con esos 5 minutitos, 10, 15 minutitos, ya los chicos se van con esa a la cama diciendo, estuve con mi mamá, con mi papá, con la persona, no sé, con mi abuela, con quien esté, que me esté criando, y realmente se sienten escuchados y contenidos, pero a veces con un ratito. No hay, viste, la culpa hoy, viste, con los padres es, estamos con esa culpa, ¿no? A mí me pasa a veces decir, che, la verdad que pasé el fin de semana trabajando, mi hijo ni lo vi, estuvo en la pieza todo el día.
3: No, y
2: me
3: que,
2: pasa, lo tengo que decir.
3: Hay veces que hay padres que también vienen bastante estresados también por el trabajo. Y le prenden la televisión, le ponen un dibujito y el pibe está por ahí una, dos o tres horas mirando dibujitos, ¿viste?
2: Sí.
3: Ahora, para colmo, tiene la facilidad de YouTube, que buscan, qué sé yo, Messenger, buscan esto, el otro, y tienen todos los capítulos, se ven todos.
2: Claro.
3: Antes nosotros teníamos que mirarlo por televisión y te daban un capítulo por día y gracias.
1: Si te lo perdiste, chau.
3: Perdiste, chau, y terminaba el capítulo y venía, papá, vamos a jugar afuera, anda a jugar a la pelota. ¿Viste? Te sacaba.
2: No, y si uno no genera ese encuentro, no sucede de manera natural. O sea, ese encuentro de conectarse con la familia, ese momento de encuentro, uno lo tiene que generar. porque si no estamos todos iguales, todos queremos llegar a bañarte, a cenar,
3: comer y tirarte a ver la televisión, sí.
2: O qué sé yo llego a casa y a veces me sigo poniendo la compu y digo, no, bajo la tapa y digo, no, basta, o sea, si no, tengo mil cosas para hacer,
3: pero
2: te tenés que hacer el tiempo y bueno, eso después tiene su recompensa.
1: Pau, y volviendo al rubro, ¿no? Porque es un tema re lindo para charlar y re amplio, sí. te vas abriendo y va abriendo puertas y es impresionante. Pero volviendo al tema de Nicasio Ratón, uh-huh. del comercio, ¿cómo impactó en el rubro, digamos, el tema de las importaciones o esto que fue un cambio de estos años, de estos sí. dos, tres años, esta apertura de importaciones, ¿cómo impactó en el rubro, en la forma de vender?
2: Bueno, que impactó, en seguro, todo. En sí. todo, en todas las vidas sí. nuestras, de todo.
3: En todo. Igual.
2: Pero bueno, yo voy a hablar de mi experiencia. Se puede hacer un sí o un no. Hay jugueterías didácticas que eligen solo lo nacional. Conozco colegas que dicen, no, yo si es importado no lo compro.
1: Ah, hay gente que
2: sí,
1: hay...
2: Sí,
1: hay...
2: sí.
3: A pesar sí. del precio, porque también compiten con el precio, ¿no?
1: Y sí, con todo.
2: Hoy está muy igualado. Hoy ya no hay diferencia.
3: ¿Ah, no?
2: O sea, no, se igualó.
1: ¿Pero quién perdió, el fabricante local?
2: Y no sé, la verdad.
1: O antes ganaba mucho.
2: Mira, yo tengo, no sé, tómenlo como quieran, pero sí. tengo proveedores que me mandan la lista, bajamos los precios. Claro. Sí, sí, sí, bueno.
1: Porque, comprar... Entonces, ¿antes qué hacían? ¿No? Claro. Nos estaban matando.
2: Vuelvo a pedirle la lista a la lista de las... ¿cómo es? Bueno, lo iba a contar, pero no, me parece que no lo voy a contar. Bueno, le pido la lista a las carpas Tipi, ¿no?
1: Sí, sí.
2: Que compro las de tela.
3: Sí.
2: Hacía tiempo que no las compraba, porque bueno, esto ha hecho de que muchos productos, viste, a veces es difícil volver a tenerlos por el costo, porque son caros. No,
1: y aparte entonces, es un clavo, porque después no los vendés.
2: No, y hay que elegir muy bien qué comprar para poder sostenerse. Entonces, a veces no podés comprar todo, ¿viste? Entonces digo, bueno, voy a apostar de nuevo a la carpa Tipi, que es muy lindo, me encanta, son divinas. Y me pasa la lista de precios, me dice, son tan menos que el año pasado. Y la verdad no sé qué pensar, ¿viste? Si el año pasado estaba claro. ganando mucho ella, claro. o realmente las telas bajaron, sí. y realmente
1: ellos
2: bajaron, creo que claro. debe ser eso. Seguramente bajaron las telas, hay otras ofertas de las telas, son en la misma calidad, y todo, no es que cambió la calidad, nada. Es la misma gabardina estampada, que es una tela muy linda, hizo el mismo diseño, todo. Pero yo creo que quizás el costo le bajó, entonces, bueno, hoy las puedo ofrecer de otra manera. Y bueno, eso pasa. Y volviendo a la pregunta, yo trato de elegir el juguete no del origen, sino desde lo que ofrece. Me parece que, obviamente, siempre me fijo en la relación precio, porque, bueno, a veces, por muy lindo que sea, si es muy caro, vos lo tenés que vender demasiado caro y no hay relación. No hay relación de lo que vale con lo que ofrece.
3: Claro, que lo que ofrece.
2: Hay cosas que valen, no sé, 200.000 pesos, pero es un centro de actividad de juegos con pizarra, con esto, con el otro, con bloques, con 5 o 6 juegos. Bueno, sí, pero le va a durar 5 años al chico. No sé, una camicleta, si la compras a los 18 meses y la usa hasta los 4 años y medio.
1: ¿Qué es? Ah, la que no tiene pedales.
2: Claro, claro, es una, está a 110 mil pesos. Pero bueno, es un...
1: ¿Se llama camicleta?
2: Sí.
3: Esto de madera, ¿no?
2: Camicleta, patacleta, sí. Hay de otros materiales también. Yo tengo una que es de madera. Pero bueno, a ver, digo, en relación a lo que ofrece, está bien. La pagas en cuotas, la pagas con descuentos y, qué sé yo, en efectivo, el que sea. Digamos, entra por algún lado. Pero ya cuando no cumple esa relación, a mí personalmente, no lo compro. Pero bueno, no me fijo el origen. Sí tengo productos de todos lados, obviamente sí trabajo importados, pero también trabajo muchísimo nacional y hay proveedores nacionales que son espectaculares. Que tienen...
1: Eso te iba a decir, Pavo, que sea importado no quiere decir que sea bueno también, hay de todo.
2: Ni bueno ni mejor.
1: Bueno, claro.
2: Y tampoco que sea nacional que sea bueno ni mejor. O sea, hay cosas nacionales que

0: que son de media para arriba, bueno, en Nicasio tratamos de elegir siempre, priorizamos la calidad y sobre todo lo que ofrece ese juguete, más allá de quién lo fabrique o no. Uh-huh. Igual está bueno el tema del contacto con el proveedor, yo con todos los proveedores que tengo ya hace más de 10 años, tenemos una muy buena relación, una amistad, charlamos, nos mandamos WhatsApp, che, Pau, mirá, estás bien de mercadería, ¿cómo estás? Si te necesitas plazo, todos te ofrecen. Ya tenés una confianza, una relación comercial, vamos a decirle. Sí, sí. Pero bueno, esto de lo importado sí modificó mucho. Y hay que estar como muy atento a... Hay cosas que son re lindas, que vienen... qué sé yo, a mí me gustan. Y si me gusta a mí y me parece que al chico le puede ofrecer algo, que a la familia la va a poder comprar, y yo la traigo, ¿viste? Sí. Yo la compro.
1: O sea, vos no solamente lo ves como mamá, sino que lo ves como... como un todo, o sea, como comerciante, y también con ojos de niño, porque es decir, a ver, si me pongo en el lugar de yo, ¿esto me gustará? Porque vos decís, por ahí como padre, dice, che, esto está re bueno, pero capaz que al chico no le interesa, porque no le llama la atención. A ver, el juguete más que nada le tiene que gustar al nene o estimular al nene, sí. Pero... Y como decís,
0: y uno vos, ya tiene ese tacto, ya como que claro, te das cuenta, si no, claro. Esto... me lo tiran por la cabeza.
1: Sí, o sea, está muy lindo, pero...
0: Y cosas por ahí me gustan a mí, que
1: claro,
0: yo digo... No,
1: me lo compro
0: me
1: para
0: encanta,
1: mí.
0: Pero esto seguro no lo vendo. Pero bueno, no todo es vender. Sí. Creo que uno encuentra a través de ese juguete otra cosa que es esto, ¿no? Sí. Generar ese momento y que aporte. Yo a mí me gusta contar el juguete y tener algo para decir de ese juguete, ¿no? Decir, sí, bueno, tengo esto y esto.
1: Bueno, espera, eso te lo iba a dejar para lo último, sí, pero ya que lo tirás, lo voy a decir ahora. Yo creo que ese es el plus que tiene una juguetería o este tipo de venta cara a cara. Porque hoy también una gran competencia que tienen ustedes es la compra
2: online.
1: Vía online y demás.
0: Claro. Bueno, si pero, hablamos de cambios, ese es uno.
1: Exacto, pero si... ¿Qué es lo que tiene de distinto ir a comprar a lo de Nicasio el ratón, hablar con Paola o con la chica que digamos, todas te atienden bárbaro?
0: Sí.
1: Es ese el plus, de preguntarle, de la respuesta, de decir, mirá, fíjate que este que vos querés, quizás hay otra cosa que es más barata o es más completa y esto se vende y a los chicos les gusta. O sea, que eso una tienda online no te lo va a brindar.
0: Claro. Por eso,
2: en algunas
0: por suerte...
2: tienen chat,
1: Sí, pero...
2: Podés chatear.
1: Pero estás chateando con alguien que, bueno, sabés, no ves la reacción. O sea, yo sí la veo a Paola y que ella se pone feliz en decirme, esto está bárbaro. Otra va a decir, mirá, por ahí no, esto no tanto, pero fíjate esto. ¿Entendés? Es como porque ella desde su experiencia, desde ver la reacción en otras familias o en otros padres o en otros chicos, ella es como que te va guiando, ¿no? Para poder llegar a lo que vos querés. Eso es lo que tienen ustedes de
0: distinto. Sí, por suerte
1: la
0: gente lo valora mucho eso.
1: Pero eso no tiene precio.
2: El asesoramiento.
1: Claro.
0: Nuestro público lo valora muchísimo, me lo hace saber, me lo dicen.
1: Eso no tiene precio, es invaluable eso. Sí.
0: Lo vuelve y me dice, me fue re bien, ¿no sabés?
1: Sí. Tenías razón.
0: Tenías razón. Claro. Y bueno, eso no tiene precio, qué sé yo. Yo me enamoré de lo que es la venta. No fui vendedora, no nací vendedora. Me fui haciendo, es difícil el tema de la venta. Hay que como que tenés que tener mucha chispa y tenés que estar al tanto de incluso de la emocionalidad que tienen las personas. A veces la persona entra acelerada porque dejó el auto mal estacionado y tiene que resolver un problema.
1: Sí.
0: Y viste, tenés que ponerte en ese nivel de energía, sí, y decir, hay que resolverlo y tenés que ser rápido. Ahora viene otra persona que quiere mirar, que se toma todo su tiempo, y bueno, ahí tenés que bajar, decir, bueno, dale, miramos, te ofrezco. Bueno, y...
1: O no sabe lo que quiere.
0: ¿Y esto qué? Claro, no tiene ni idea, ¿viste? Bueno, pasa, nuevas abuelas, nuevas tías, nuevas madrinas, que dicen, che, es mi primer sobrino. Tienen 22 años.
1: Sí, sí.
0: No tienen ni idea, pobre. Entonces, bueno, ahí... Decís,
1: qué regalarle. Che,
0: no, tranqui, yo te ayudo.
1: Che, y diste ahí con el punto clave también que te iba a preguntar. Esas nuevas tías, nuevas abuelas, hoy disminuyó, o sea, no están naciendo tantos chicos como antes.
0: Sí. Bueno, son todos desafíos, este es uno más. La verdad que todo lo que venimos nombrando son todos desafíos para el comercio, para los juguetes, en el rubro este que estoy yo, pero bueno, la baja de natalidad se siente en todos lados. Los jardines, acá en Zárate, viste que ahora pusieron todos maternales.
1: Sí, o sea, tienen menos matrícula.
0: Y tienen menos matrícula, sí. Y bueno, trato de vender juegos de previa. O sea, complemento con otros juegos. Hay los chicos de 20 años, 25 años, se

0: se sientan a, se este juntan
1: viene,
0: a jugar.
1: Viene con un fernet de regalo.
0: Claro. Entonces, bueno, uno se tiene que ir adaptando a todo, ¿no? Es un desafío enorme y es re lindo, la verdad que está bueno. Poder ofrecer, bueno, no tiene hijos, tiene 35 años, no tiene hijos, pero algo hace. Obviamente el fin de semana no está durmiendo todo el fin de semana. Se junta con amigos. Bueno, vamos por ahí. A seguir divirtiéndose, a seguir... bueno, yo también, yo lo hago con mis amigos. Nos juntamos y nos matamos de risa. Son las 5 de la mañana y seguimos jugando. Juega mi mamá, juega mi hijo, juegan los hijos de mis... Y todos nos jugamos todos juntos. O sea, termina, no sé, mi mamá teniendo que hacer una prenda bailando en la calle. Entonces, va y sale y lo tiene que hacer porque el juego tiene prendas, entonces tiene que hacerlo. Y nos matamos de risa. Entonces, bueno, a veces uno encuentra... en que también los adultos tienen que seguir jugando. Y bueno, complementamos un poco, ¿no? Le vendemos a los chicos, le vendemos a los grandes.
1: Qué bueno, qué bueno. Sí. Y bueno, uno de los puntos también ya... La verdad que mira, yo estaba viendo recién...
0: Vamos?
1: Una hora casi hace que estamos.
0: ¿En serio?
2: Sí. Me parecía.
1: O sea, pero no, me pasó volando. O sea, sí. Nosotros tenemos algo en radio...
0: no te das cuenta de
1: no,
0: este lado.
1: No, tenemos algo en radio que siempre lo decimos y lo decimos con el tema de los programas. Es que cuando el tiempo pasa volando, porque estuvo buenísimo.
2: Estuvo
1: qué
2: interesante.
0: Sí,
2: estuvo
0: sí, buenísimo. Uno la pasa bien
1: porque
0: acá.
1: Cuando no se te pasa el tiempo, es que estuvo re plomo y no se te puede. Pero la verdad que tenemos para charlar un montón de
0: sí,
1: cosas.
0: Sí, es muy lindo este tema.
1: Pero, Pavo, ahora que este es un mes muy importante y que se viene el Día del Niño, que nosotros le decíamos que es el Día de las Infancias, uh-huh. ¿Qué se puede encontrar? ¿Qué te ofrece por ahí Nicasio? ¿Qué es lo que... digamos, podés ofrecer, podemos, uh-huh. Yo ya me subo el coso. Compre la bolsa de bolitas y Javier le enseña a armar su cancha de
2: eso
1: bolitas.
2: Es empleado.
1: Claro, si quiere armar su barrilete, Roger va a su casa, o sea, sí. Puede comprar papel de barrilete engrudo. Roger le hace el engrudo en su casa.
0: Bueno, volvamos a los clásicos, claro. Se podría llamar la sección.
1: Alquilo abuelo que hace barrilete.
0: ¿Viste que hoy dijiste algo del programa de Nicasio?
1: Sí.
0: Ahí está. Tenemos claro. Tenemos una sección
1: sí.
0: De volver a estos clásicos que claro. No se pierdan.
1: ¿Cómo armar tu barrilete?
0: ¿Cómo armar tu barrilete con lo que tengo en casa?
1: Exacto.
0: No gastes plasticola. Sí.
1: Robale, me imagino a los pibes claro. Yendo a buscar caña a Tacuara allá en la calle Santa Fe y un montón.
2: Ya les pido en la comercio también.
1: ¿En la comercio también?
2: Pero,
1: ¿no te pasa eso? Que pasás y mirá cuántas cañas.
2: Sale bueno, con la barrilete. Íbamos a la Cosa Negra, así al puerto, antes.
1: Pero los chicos no la ven así ahora.
2: Y llevábamos las cañas para hacer
1: los barriletes.
2: Le pregunto a los dos. ¿Hay algún un juguete que vos decís siempre zafa? O sea, si le compro esto a un pibe que mucho no conozco o qué sé yo, seguro que zafa.
1: Que
2: les doy un empujón. Sí. Dinosaurios.
0: Ah, no pasa de moda el dinosaurio.
1: El
2: dinosaurio zafa siempre. Siempre.
1: Y aunque sea con cara de malo el dinosaurio, lo compran igual.
2: Cara de malo, bueno, alto.
0: Es verdad.
2: Zafa, siempre zafa. Que un gran recibido por los pibes. Es increíble.
0: Es verdad.
2: Es increíble.
0: Sí, tenés toda la razón, es verdad.
1: Las cosas de princesas...
2: Puede hacer en madera, en plástico, en goma. Siempre zafa, pero siempre.
1: Las cosas de princesas también...
0: Sí, sí.
1: Como que no pasan de moda.
2: Sí.
1: Hay cosas que como que... Bueno, es difícil no nombrar, pero bueno, los Mika y los... No sé, hay algunas cositas que vos decís, siempre garpan, ¿viste? Porque están,
2: sí, no.
1: Caen bien, ¿no?
0: Sí.
2: Siempre se zafan. Sí.
1: No le regalen un juego de química a sus hijos, pero bueno.
2: No, eso no.
0: No, sí, hay juego de química. Sí, ah. Está buenísimo eso.
1: ¿Sabés
0: sí.
1: Que yo hasta poco lo vi? Hay un par de en esas páginas online de ventas, encontré mi juego de química. Pero no lo quise comprar porque me trae malos recuerdos.
0: Y sí, compralo y hacelo.
1: No.
0: Sí, sí.
1: Que tengo que quemar otra ventana.
2: Hay juegos que vos sabés que incluso me parece que copian a los antiguos.
1: Sí, totalmente.
2: ¿Vos te acordás?
1: El cubo.
2: El juego, el cerebro mágico ese.
1: Sí.
2: Bueno, hay uno que es de operación.
1: Sí, pero el de operación
2: cuando
1: también
2: vos
1: es viejo.
2: Sacás,
1: el de operación también
2: suena.
1: Es viejo. Sí,
0: sí, en el caso lo tenemos.
1: El de operación sí. También es viejo. Es de la época de...
2: Es viejo, pero es
1: sí.
2: Una copia de...
1: Sí, sí,
2: ¿te acordás?
1: Sí. Es una nueva versión, sí.
2: Es una nueva versión que vos viste también tenías que... ante preguntas y respuestas.
1: Bueno, yo el otro día, por ejemplo, vi que la gente de La Renga, viste que son una familia, la banda, y que ellos comen los fines de semana todos juntos, los domingos. Y en la casa de Tete, que es el bajista de La Renga, que está la señora, que el Tanque es el hermano.
2: El Tanque, sí.
1: Ellos juegan al del... ¿Viste? No sé cómo se llama el del... El que es como... Tiene un montón de espaditas.
2: Ah, sí. Que,
0: Monkey Loco. Una
1: Monkey Loco, que tiene el mono arriba, que va sacando sí. Y hasta que el mono vuela. Bueno, sí. Lo hacen para ver quién lava los platos. O sea, claro, están toda la familia y van sacando de a uno. Al que saca la espadita y vuela el mono por el coso, a lavar los platos, al tanque. Al
2: tanque está el cubo, también se que les pegaba al cubo.
1: Al de los pingüinos era.
2: Y claro, no tiene que caer.
1: Con un martillito.
2: Con un martillito.
0: El oso polo.
1: Ah, claro, un oso polar, así. Sí. Le tiene que pegar a los cubitos hasta que caiga.
2: También,
1: o sea,
2: sí.
1: Claro. ¿Qué sé yo?
2: Hay tantas
0: buenísimo.
1: Cosas.
0: Buenísimo, esas tradiciones es las que hay que rescatar, juntarse a jugar.
2: La lotería.
1: La lotería no pasa nada.
2: La lotería
1: no pasa
2: nada.
1: Lo que pasa es que...
0: Por plata,
1: eso, pero jugamos por monedas, ¿viste? Porque si no se pone turbia, la lotería genera peleas. Pero, ¿viste que la poníamos por monedas? Pero bueno, pasa que ahora piden transferencia para la lotería, así que no.
0: Sí, sí. No, es verdad, nosotros lo hacemos, ¿eh?
1: Ah,
0: todos los domingos jugamos cuando no... Estamos todos, mis hermanos, todo, lotería, y bueno, y la última jugada grande, 1,000 pesos el cartón, y bueno, imagínate, somos 10, 12, 15.
1: Buenísimo el premio.
0: Y sí.
1: Bueno, vos fíjate que en casa
0: también. Silencio.
1: Pero en casa también jugábamos, y nos gustaba, y lo hacíamos con la bolsita, viste que venían los numeritos de madera. Y después ya fuimos avanzando, y nos compramos el.
2: El bolillero.
1: Con el bolillero.
0: Ah, sí.
1: Está por ahí en casa con el bolillero.
0: Sí, nosotros tenemos ese.
1: Pero pasa que si te llega a perder alguna bolita de algún número, sonaste porque alguno no va a ganar nunca.
2: Sí, eso sí.
0: Los bolilleros de ahora vas haciendo así y se abren, ¿viste? Sí, el plástico que se desarma.
1: Sí, se desarma,
0: ¿viste?
1: Todo.
0: Entonces caen todas las bolitas al piso, todo el mundo
1: que juntando. Que no se pierda ningún número.
0: Sí, después hacer el recuento, que estén todas.
1: No, pero con cinta scotch se soluciona el bolillero. Así que bueno, no sé, Roger, si te responde tu pregunta eso del...
0: Ojo,
1: para los chicos les genera curiosidad el cubo también, ¿eh? A lo más grandecito. Viste, a ver cómo se resuelve. Pasa que hoy en YouTube están mucho de cómo resolverlo. Pero muchos
0: chicos.
1: El cubo Rubik está. Y también, no tanto, pero hubo como un reflote. ¿Te acordás del otro, el que era como un disco que vos tenías que pulsar tú?
2: Ah, eso está buenísimo. Está saliendo ahora, ¿eh?
1: Por eso está volviendo ahora, pero en nuestra época.
2: Claro, con colores y vos tenés que apretar los mismos.
1: Y sonidos, colores.
2: Cada vez te pone más.
1: La secuencia.
0: Ah, Simón dice.
1: Primero uno. ¿Cómo?
0: Simón dice.
1: Ah, exacto. Uh-huh. Se lo sabe todo. Parece que fuera que estuviera en el rubro ya. Se sabe
0: pero
1: todos
0: eso
1: los nombres.
0: Están todos, o sea, son todos juegos que siguen vigentes.
2: Sí, muy vigente.
0: Les gusta a los chicos. Y hay por ahí momentos que reflotan más, pero siempre están. Y bueno, una juguetería los tiene que tener porque siempre, igual que los clásicos, se siguen, ¿eh? Las damas, el ajedrez, hoy nombraste el Monopoly, todo eso, de vez en cuando, o sea, es como que tienen que estar en una juguetería.
1: Los tenés que tener.
0: Tienen que estar porque, bueno, de vez en cuando.
1: Y sabés que a los chicos les gusta, en algún momento les pica. A mí me pasó, papá, ¿y cómo se juega eso? Y la reina cómo avanza, y el caballo cómo avanza, y vamos a jugar, y dale.
0: Claro.
1: ¿Viste? O sea, en algún momento se abre el jueguito de ajedrez, en algún momento se abre la dama. O sea, son juegos, como dice Pau, tradicionales, que en algún momento los chicos, en algún corte de luz, siempre hay algún momento, ¿eh?
0: Siempre hay algún momento
1: donde renace la lotería misma, ¿no? La
0: hay que encontrar
1: misma.
0: El momento para jugar.
1: Sí, hay que encontrar el momento. Y Pau, ya para ir cerrando, la verdad que... podríamos ya haber hecho el programa de Ni Casio Ratón, porque
2: claro, ahora, directamente hacíamos.
1: En este, no es el bloque, sino este es el programa de Ni Casio Ratón. Y después nos da el
2: no
1: programa.
2: Tengo un peso.
1: Sí.
0: Claro.
1: Así que, bueno, Pau, comentanos de vuelta, o sea, la dirección de Ni Casio.
0: Sí. Estamos en Ameguino 937.
1: ¿Ameguino?
0: 937. Antes de Brown.
1: Y aparte, digamos, de.
2: Enfrente a Cine América.
0: No,
1: la otra cuadra.
2: ¿La otra cuadra?
0: Antes
1: estaban ahí.
0: Ahora
1: están en la otra cuadra.
0: Claro.
1: Una cuadra
2: más. Cierto que
0: sí,
2: me contaron. Nos
0: mudamos a una cuadra más atrás.
1: Sí. Y que otra forma de conectarse con ustedes, redes sociales.
0: Sí, tenemos las redes sociales, tenemos Instagram, juguetería.nicasio el ratón, tenemos Facebook, tenemos WhatsApp y la página web también, nicasioelratón.com.ar. La tienda online.
1: Pueden encontrar todo.
0: Sí.
2: ¿Hay ofertas? ¿Por este
0: sí,
2: día del
0: siempre,
2: niño?
0: Sí. Siempre hay alguna promo, o sea, descuentos, cuotas. Bueno, hay que ponerle todo eso, obviamente. Sí. Hay que ayudar.
2: ¿En efectivo el descuento?
0: Sí.
1: Tenés que tener, hoy por hoy tenés que tener todos los medios.
0: Todos los medios, sí, eso ayuda.
1: Transferencia, QR, todo.
0: Sí.
1: Mercado Pago, Mercado todo. Esto, Mercado Todos.
2: Sí.
1: Si no, te quedas afuera.
0: Te quedas afuera, es verdad. Sí.
1: Pasa por ahí. Así que, bueno, Pau, mirá... yo te voy a hacer, siempre lo decimos con los invitados, no sé si ya queda como redundante o no, pero bueno, vos acá sos parte de nuestra radio, porque
0: gracias.
1: Nosotros reconocemos a los que vinieron de un principio, de cuando éramos chiquititos, de cuando éramos niños. Hoy ya tenemos 7 años, así que sí, sí, tenemos 7 años. Y ya es hora de que dejemos algunos juguetes. Así que, no, te agradecemos un montón que te hayas acercado. Nos encanta charlar con vos porque vos sabés cosas y nos hacés acordar de otras cosas que uno como grande nunca quiere dejar que nunca quiere olvidarse y nunca quiere dejar de recordar. Así que te agradecemos que te hayas acercado. Siempre, siempre tenés las puertas abiertas.
0: Gracias.
1: Y
0: gracias.
1: Los micrófonos. Y para los que te podamos ayudar, ojalá que no sea de una mudanza, sino que sea para un crecimiento.
0: Bueno,
1: y que cuentes con nosotros para seguir para adelante, que no aflojes y que nos vaya, como siempre, informando. Porque nosotros comentamos al aire que vas a estar en tal feria, en tal lugar. Así que, y agradecerte de corazón que te hayas acercado y de tenerte, digamos, como amiga de nuestra radio, y que para nosotros es súper importante.
0: Muchas gracias, para mí también.
1: Así que,
0: gracias,
1: bueno,
0: por el espacio, espero que les haya gustado, bueno, lo que conversamos. Y bueno, los esperamos para el 16 de agosto, que es el Día de las Infancias. Y nada, ¿qué le vamos a regalar a nuestros hijos? Esa es la pregunta. Sí. Me parece que la respuesta está en ellos, en lo que les gusta, en eso de seguir... ¿Qué le llama la atención? ¿Qué le sorprende? ¿Qué le interesa? Y bueno, ir por ese lado, ¿no? Hoy hay mucha oferta, desde un desayuno, hay por todos lados, todo un montón de ofertas, pero bueno, no digo que esté mal, pero es una buena oportunidad para volver al juego, para volver a conectarse con los hermanos, con la familia, en general este momento, que, digo, si no lo generamos nosotros, solo no se genera, así que es una buena oportunidad para volver a jugar.
1: Pau, gracias. Y que no pase un año hasta el Día del Niño del año que viene, sino que antes poder acercarte,
0: dale,
1: y charlar,
0: dale,
1: todo de esta evolución. O cuando tengas, no sé, podemos hacer el bloque de traigo este recuerdo, traigo este juego, un juego viejo y un juego nuevo para presentarles.
0: Dale,
1: ¿eh?
0: Fíjate. Así que ustedes se acuerdan anécdotas, ¿no? Recordaron el juego, el precio, la marca, quién te lo regaló, nada.
1: No.
0: Bueno, esa experiencia es la que se van a acordar nuestros hijos.
1: Después vamos a hablar de cuando fabricaba títeres, porque esa también era otra.
2: Con calabaza.
1: ¿Eh? Títeres.
2: Con la cabeza con calabaza de mate. ¿Viste?
1: Otro,
2: mate,
1: pará. Y otro juego que me gustaba era el juego de magia. Ah, las tengo todas yo. Las tengo todas. Tengo hasta el libro, tengo por ahí guardado.
2: Sí, sí.
1: El juego de magia, no, terrible.
0: Bueno, cuento una de mía, una anécdota de mi infancia, una sola aunque sea.
1: ¿Cuál?
0: Que yo jugaba a los periodistas con mi hermano.
1: Ah, mirá.
0: Y era, viste que había un noticiero que eran las dos caras de la verdad.
1: Sí.
0: Bueno,
1: sí,
0: nosotros éramos las dos caras de la mentira. Era re ingenioso nuestro nombre. Y bueno, entonces armábamos con cajas de cartón todos el escritorio, los micrófonos, todo. Y bueno, y hacíamos que, mirá, usted jugaba a la radio, mirá, al periodismo.
1: Qué bueno.
0: Así que
1: Ya te picaba el bichito, ¿no?
0: Ya me picaba el bichito, mirá. Así que bueno, nada, siempre nos acordamos con mi hermano el momento ese de armar todo y inventábamos noticias y bueno, y el notero y todo eso. Y bueno, y después que íbamos a la escuela a la mañana, muy temprano, a las 7 de la mañana, caminando los dos solitos, y cantábamos porque teníamos frío.
1: Claro.
0: Entonces nos agarrábamos de las manos y teníamos una canción que decía pío, pío, que chino, que pe. Bueno, no sé de dónde salió. Abrió los ojos grandes. ¿De dónde
2: o Sergé, era como Sergé.
1: Claro. ¿A qué escuela ibas?
0: A la escuela 3.
1: ¿A la escuela 3?
0: Sí, o sea, de Pintos, de ahí donde me crié, a la escuela 3. Entonces íbamos muertos de frío, porque inviernos eran los de antes.
2: Sí, frío eran los de antes.
0: Inviernos eran los de antes. Y a las 7 de la mañana te quiero ver con el guardapolvito.
2: Como se juntaba un helado arriba de la otra.
0: Sí. Entonces, bueno, íbamos cantando y bueno, nada. Esos recuerdos creo que son los que hoy con mi hermano siempre vuelve la anécdota. ¿Te acordás cuando íbamos a la escuela y cantábamos, jugábamos a esto? Y bueno... Esa es la oportunidad para volver a jugar.
1: Le recordamos a la gente, RD1 Radio puede revivir esta entrevista en nuestro canal de YouTube, así que la vamos a subir en un ratito nada más para que la gente la pueda ver. Y agradecerle un montón de gente conectada.
0: Bueno,
1: un montón de gente conectada por, digamos, nuestro streaming, y ni hablar la gente que está escuchando por la antena clásica, que llega a todos lados. Y bueno, Pau, nuevamente, más despedida que los chalchaleros.
0: Sí.
1: Gracias, chau, gracias.
2: Nos vamos por décima vez.
1: Claro, nos vamos. Che, pero chau, ¿te acordás cuando...? Y así no terminábamos más. Gracias,
0: chau,
1: Pau.
0: Chau.

Pepe, Pepe, ¿dónde estás? Vení acá. Pepe, portate bien. Pero quédate quieto, Pepe.

0: abuela.
1: Más rápido.
2: Josefina la gallina.
3: El espacio de la niñez.
2: ¡Yupi! ¡Yupi! Dijo Roger. ¡Yupi! ¡Yupi! ¡Ay, qué lindo!
3: El espacio charla de la niñez, ¿no? Bueno,
2: para los niños y las niñas y las niñas, niñas. Y los niñitos y todos los que como quieran llamarlos. ¿Sí? Para todos ustedes.
3: Sí, lindo, interesante charla. Que se nos fue de las manos un poco con la entrevista, ¿no? Un poquito.
2: No, pero lindo.
3: Pero, viste, no te das cuenta cuando la cosa viene interesante, es como que el tiempo.
2: Sí.
3: No tiene lugar, ¿no?
2: Pasa rápido y la verdad que sí. Es re linda la charla acerca de todo, ¿no? Porque uno cuando empieza a hablar de juguetes y.
3: Y recuerdos, ¿no? Tantos recuerdos.
2: Y algún temas de actualidad, o sea, los de antes, los de ahora, las situaciones, cómo está pasando. La parte de los comercios, ¿no? Locales, del impacto de los comercios locales, un montón de cosas, ¿no? Hay muchos temas que por ahí, por querer hablar los temas que es una problemática ya que hay que superar, siempre saltan por ahí las cosas buenas y lo nuevo y lo bueno que uno tiene y el empuje que le pone, porque es difícil hoy ser emprendedor, ser comerciante.
3: Son tiempos difíciles.
2: Con esta situación, el contexto, ¿no? Actual, el marco con el cual vivimos, entonces es muy difícil. Y no es solamente una cuestión de promoción, sino una cuestión de escuchar lo que tienen para decir nuestros vecinos, porque son vecinos nuestros de la ciudad, que llevan adelante un comercio, que llevan adelante un emprendimiento, que llevan adelante una empresa, y que hay veces que le va bien y hoy no están pasando un buen momento, pero le siguen poniendo el pecho, siguen apostando a nuestra localidad, a nuestra ciudad, y que debemos apoyar, debemos estar junto a ellos y que juntos vamos a salir y seguramente el futuro va a estar mejor y que vamos a salir adelante y que esto tiene que mejorar, o sea, no queda otro.
3: Sí, no.
2: Así que bueno, que un pago de Nicasio el Ratón que siempre se acerca y charla con nosotros y la verdad que transmite una alegría, transmite una buena onda que es digna de reconocer y que ya se lo dijimos al aire, pero bueno, lo volvemos a decir, y que ella, charlando acerca de cómo lleva adelante toda su iniciativa y su empresa, y que a nosotros nos llena de orgullo y bueno, siempre nos elige para venir a charlar y promocionar y comentarnos de...
3: Que no es poca cosa.
2: Exactamente. ¿Con qué tenemos, don Roger? Que...
3: Bueno, vamos al efeméride, porque se nos hizo...
2: Vamos al efeméride, pero vamos a llegar bien. ¿Qué teníamos por la efeméride? A Bob Dylan teníamos.
3: El señor Bob Dylan, ni más ni menos, multipremiado este hombre, ¿no? Un día como hoy, pero del año 1964, Bob Dylan larga el cuarto álbum de estudio de este músico estadounidense, que fue publicado por la compañía discográfica Columbia Records, allá por el año 1964. Mirá si estamos hablando desde... se llamaba Another Side of Bob Dylan, el otro lado de Bob Dylan, algo por el estilo, quiere decir. Este álbum marcó un alejamiento con respecto a trabajos como The Free Healing Bob Dylan, así se llamaba el disco, y The Times They Are Changing, también, de Bob Dylan, en materia que es compositiva de este álbum. La ruptura con la canción Protesta despertó la crítica de figuras influyentes en la comunidad del folk, como Irwin Silver, editor de Sing Out, quien se quejó de que Dylan, o Dylan, como quieran decirlo, ¿no?, ha perdido de algún modo el sentimiento de la gente y se ha enmarañado en la paranoia de la fama. A pesar de introducir nuevos cambios en materia compositiva que se materializaron un año después de su conversión eléctrica, Another Side of Bob Dylan obtuvo un menor éxito comercial con respecto a sus anteriores trabajos. Alcanzó el puesto 8 en la lista de álbumes más vendidos del Reino Unido y el 43 en la lista estadounidense Billboard 200. A ver si le puedo meter algo más, que a ver, interesante. Estoy repasando un poquito, que es una historia bastante, bastante larga la de este hombre. A ver, no viene el caso. ¿No? Hay mucho palabrerío que a ustedes seguramente no les va a interesar mucho. Y vamos a escuchar de este disco al señor Bob Dylan haciendo este tema que se llama My Back Page.

0: lindo tema, ¿eh? A Love of Dylan.
1: Sí, viste, bueno, esa forma tan característica de cantar, ¿no? Que tenía Bob Dylan. Y siempre acompañándose de su guitarra y su armónica. Este trabajo del año 1964, ¿no? Era recién el cuarto álbum de estudio que estaba conociendo la luz, ¿no? Y bueno, y que recordamos que también estuvo visitando la Argentina cuando vinieron los Rolling Stones. Creo que la segunda vez que vinieron los Rolling Stones estuvieron... En un par de fechas estuvo Bob Dylan también en el estadio de River Plate. Bueno, seguimos avanzando con las novedades, lo nuevo que está saliendo. Y ahora nos vamos a... Por ahí, como lo bautizaron algunos, el nuevo Led Zeppelin. Los Greta Van Fleet, estamos hablando, señoras y señores. Ha anunciado el lanzamiento de un nuevo álbum titulado Palace for the People, Palacio para la Gente. Antes de su publicación, el 9 de octubre, la banda ha presentado el single que vamos a escuchar seguidamente, que han dado en llamar So You Stand. Este single llega después del anterior Play Your Games, que la banda lanzó a finales de mayo, que también estuvimos pasando por aquí. El nuevo single comienza como una suave balada de piano, luego, aproximadamente un minuto después, la voz del cantante, George Kiska, así se llama, alcanzaron un falsete impresionante, y ya lo van a escuchar. El álbum Palace for the People fue coproducido por la banda de Mike Elizondo. Recordemos que este hombre trabajó con Fiona Apple, nada más ni nada menos. Decían, nos queremos tanto como siempre o incluso más, pero tenemos que pasar tiempo de calidad juntos fuera de las giras, declaró Kiska. Nos hemos unido más y tenemos más que decir y compartir que nunca. El bajista Sam Kiska, no Josh, este es el bajista Sam, porque son hermanos, ¿vio?
0: Son hermanos.
1: Son hermanos. Agregó, no te imaginas cuánta gente se me acercó y me dijo, este es mi mejor amigo, nos conocimos gracias a tu música o en uno de tus conciertos. Y nos dimos cuenta de que la música es nuestro lugar de encuentro, decía el bajista de la banda, este muchacho llamado Sam Kiska. A ver si tengo algo más interesante para decirles, o escuchamos directamente el tema.
0: Don Kiska.
1: Don Kiska, John y Josh, y qué sé yo, los Greta Van Fleet. Bueno, vamos a escuchar entonces a los Greta Van Fleet haciendo So You Stand.
0: Vamos, Don Greta,
1: No, decía, arranca así, no sé.

0: qué lindo tema, che.
1: Mamá, dile, ¿a qué, qué voz, eh?
0: Qué,
1: a, qué voz, por favor.
0: No solo la voz, qué, qué polenta que tiene esta banda. Es como un Led Zeppelin repotenciado.
1: Sí, ¿eh? No, un Led Zeppelin, es un Led Zeppelin, sí, nuevo.
0: Esto es una cosa de loco.
1: Fue felicitado incluso por...
0: ¿Por don Led Zeppelin?
1: Por los integrantes de Led Zeppelin. Page y Plan, ¿eh?
0: Ah, pero qué cosa de loco.
1: Porque... fueron, la verdad que lo... Dice que está muy bueno, este, algunos le preguntaban si no le daba un poquito de bronca, que que no se sienten imitados, le preguntaban a la gente de Led Zeppelin, ¿no? A Page y a Plan. Y dice, para nada. Incluso me gusta que esa cultura de esa música no, renazca otra vez.
0: Yo tengo, te iba a decir que tienen como esa, quiero decir, a ver, no sé si es la palabra justa, pero tienen como esa cadencia, no decadecer, decadecer. Esa, digo, tienen esa impronta, ese yeite de la música de Led Zeppelin.
1: Claro,
0: ¿no?
1: Sí, sí, sí, esa música.
0: Del estilo, pero no solamente tomar el estilo, sino de tocar esos instrumentos, ¿viste? Y con el sonido actual.
1: Y aparte la forma que se luquean también, ¿no? Sí. Es una forma muy particular.
0: 60 a 70.
1: Sí, sí, sí, terrible, hippie. Muy hippie, ¿viste? Muy hindú.
0: Muy hippie.
1: Muy, el hippie es... ¿Te acordás? Este, el Capusotto cuando lo mandaba. El hippie es punto.
0: Muy hippie, sí, sí, botamangas, sí, anchas, jean, esas camisitas, camisolas.
1: Claro, bambula, mucha bambula, mucha, colgantes,
0: mucho,
1: ¿viste?
0: Mucho cuello
1: sí,
0: grande.
1: Incluso el cantante canta en patas, ¿eh?
0: Mirá vos.
1: Claro. No, no, no se calza para cantar.
0: Lindo, ¿sabes? Lindo porque te mata patada. Ahora no tanto porque hay mucho inalámbrico.
1: O pisar un cable pelado, ¿viste? Ahí sí que vas, ¿qué? A patear.
0: Pero ¿cómo baila ese muchacho? No, no, se está electrocutando.
1: Está zapateando.
0: Así que bueno, queremos agradecer nuevamente, sí, a la, no sé, la cantidad. Hoy están como locos, todos conectados por computadoras, teléfonos, tablets, lo que sea, por distintos dispositivos.
1: Nosotros, hay mucha gente.
0: Vamos a hacer nosotros dos solo el programa, no me arrolle.
1: Hay mucha gente.
0: Afuera, sí, dejémoslo afuera.
1: Y falta lo mejor todavía.
0: Claro,
1: y falta lo,
0: y
1: mejor.
0: Falta lo mejor.
1: Falta.
0: Y Castillo está promocionándonos por Europa, pero no, vamos a hacer el programa nosotros.
1: Sí, no.
0: Porque vamos a poner desfachatados porque somos dos.
1: Dos. Desfachatá, dos. Dos.
0: Quedamos dos nada más.
1: Claro.
0: Éramos cinco en un momento, ahora quedamos dos.
1: Qué bárbaro, ¿eh? Sí.
0: Pero es así, don Roger.
1: Este...
0: Es así. La vida no,
1: qué responsable,
0: nos premiará. Sí, como la vida dijera, nos premiará.
1: Como dijera Mario, qué responsable.
0: Qué responsable, dijo Mario. La vida nos premiará con muchos momentos lindos
1: y, sí,
0: y éxitos, ¿eh?
1: Éxitos.
0: Hablando de éxitos, queremos mandarle un saludo grande a la gente de Vida. Víctimas Inocentes de Argentina, a la banda de metal Sara Tenía, que en el día de ayer fue reconocida y premiada por FEBA, la Federación, digamos, la Federación Económica de Buenos Aires, o sea, a los premios FEBA de 2026 en la parte de cultura, en música, a nivel provincial, sí, fueron reconocidos, creo que en la ciudad de Mar de Ajó, que se realizó el evento. En la parte cultural, en la parte de música, ganaron los chicos de Vida y que fueron, viajaron hasta allá y ayer recibieron este premio, que fueron, a ver, fueron propuestos, o sea, fueron presentados por el Centro de Comercio e Industria de Zárate.
1: Ah,
0: y sí, sí, y en el día de ayer fueron premiados. Otro que también estaba nominado, que el flaco Álvarez, nuestro gran
1: José María
0: Álvarez, nuestro gran amigo, que también recibió un reconocimiento. Y que él estaba en la parte de teatro, ¿eh? Él estaba postulado en la parte de teatro. Bueno, el flaco tuvo un reconocimiento, un lindo reconocimiento en esta ciudad del Partido de la Costa. Así que un saludo grande para los zarateños que estuvieron participando, que estuvieron y llegaron hasta... Y fueron, digamos,
1: premiados
0: y reconocidos como los mejores de la provincia de Buenos Aires.
1: Muy bien.
0: En la parte de cultura. Así que un saludo grande para ellos.
1: Felicitaciones a ambos.
0: A ambos.
1: A Vida y al
0: Flaco. A ambos tres. Porque... Sí. También había una chica que creo que el apellido es Sanabria, que en la parte de fotografía, pero bueno, ahora después lo voy a confirmar, que también llegó y que tuvo su reconocimiento.
1: Creo que bien, che.
0: Muy bien. No, nosotros acá...
1: Acá hay una cuna de grandes artistas.
0: Grandes artistas. Sí. Nunca
1: reconocidos.
0: Nunca un trabajador, pero...
1: Grandes no, artistas. No. Agarrá la pala ni ahí. Pero... no, la pala tengo que cortar el pasto.
0: No,
1: yo.
0: Hablando de
1: pala. Tengo el pasto medio alto.
0: Y bueno, estos días...
1: Estaba esquivando el bulto, pero bueno. Hoy me parece que tengo que encarar, ¿no?
0: No
1: queda otro, si no me va a tapar.
0: No va a poder hacer el asado mañana, si
1: no,
0: porque...
1: No, sí, pero mañana no va a haber asado.
0: Mucho frío.
1: No, Salimos a comer con, la bruja.
0: Muy bien.
1: Un domingo que no trabaje.
0: Muy bien. No hay que lavar plato.
1: Nada. Vamos a comer carnuza también, pero no.
0: La invitó a.
1: No acá.
0: Vamos a comer afuera, dijo. Sí.
1: Sí.
0: Poné la mesa en el patio.
1: Poné la mesa en el patio.
0: Así que, bueno, un saludo grande para todos y un saludo grande para toda la gente que está comunicada, conectada en rd1.com.ar y también a la que nos está escuchando por el 98.5, que esto es RD1. Estamos haciendo Desfachatados, como todos los sábados de la mañana, este programa que va de 9 de la mañana a 13 horas. A veces arrancamos 9:15, 9:20,
1: 9:30.
0: No, jamás 9:30. No.
1: Bueno, y 29.
0: Es porque Godoy se nos duerme Godoy y es nuestro despertador.
1: No, aparte nos gusta repetir la cortina.
0: Claro.
1: Porque a Godoy
0: contar las vueltas de la cortina.
1: Claro. Dice, ¿cuántas veces pasamos la cortina antes de arrancar?
0: 8 veces. Pasa que es cortita, la cortina dura 30 segundos y salió 8 veces. Bueno.
1: Claro.
0: Y dice, mirá cuántas veces va
1: y
0: la
1: bueno,
0: cortina.
1: Y bueno, pero el no, no es así.
0: The new grandfather.
1: The new grandfather,
0: el nuevo abuelo.
1: El nuevo abuelo.
0: ¿Eh? Así que qué lindo, ¿eh?
1: Con la cumpa Mirito. La abuela y la nonna.
0: No la gasearon porque debe ir a las marchas.
1: No sé cómo estuvo ayer ahí en la Plaza Mitre. Porque yo estuve se juntaron el jueves, se juntaban, no sé.
0: Por eso no.
1: Pero me parece que no había nadie, ¿no?
0: Fueron todos a Capital.
1: Sí, salieron colectivos de acá.
0: La Cumpa Mirito estuvo en Capital, sí.
1: Pero acá también se juntaban en Plaza Mitre.
0: No las vi.
1: Y me dijeron que no había gente. Me parece que como se volteó el asunto ese artículo del
0: proyecto de ley.
1: Claro. Y no tenía sentido por ahí, dice. Bueno, aparte, bueno, el frío, lluvia, viento,
0: sí,
1: lluvia, todo en contra, ¿no? Todo en contra. ¿Qué más iba a decir aparte de eso? Bueno, nada más.
0: No hay más
1: que eso. Sí, bueno, sigo.
0: Vamos con
1: Tommy Lomi.
0: Sí.
1: Lo tomo Lomi. Tommy, no sé si lo tienen, este muchacho. Es el legendario guitarrista de Black Sabbath, Tommy Lomi. Y ha anunciado este muchacho un nuevo álbum solista titulado From the Dark, antes de su lanzamiento el 23 de octubre a través del sello BMG. Este legendario guitarrista, como les decía, de Black Sabbath, ha presentado el primer single que se llama War Alone, solo en el mundo, ¿no?
0: Sí.
1: Solo en el mundo, algo así, Alone, solo, sí. Forever Alone, siempre solo. El álbum, coproducido por el padrino del metal y su colaborador creativo, Mike Exeter, llega 26 años después del primer disco solista del legendario Lomi y 21 años después de su colaboración con Glenn Hughes en Fused. A diferencia del álbum Lomi, que incluía un cantante destacado diferente en cada tema, From the Dark cuenta con el vocalista noruego Jørn Lange, que tiene una voz mamita que ya lo van a escuchar, que es el que interpreta este tema. Masterplan, Vagabond, The Snake, esas son las bandas en que estuvo tocando este hombre. En todas las canciones, o sea, no es que como hizo con otro álbum, Tommy, que invitaba a distintos artistas para, o sea, si tenía 12 canciones, eran 12 diferentes vocalistas para interpretar los temas. No, esta vez convocó a este hombre. George Land es el nombre, hacer todas las canciones de este trabajo de Lomi. El resto de la banda solista de Lomi en el LP está compuesta por el bajista Becky Baldwin y el baterista Carl Brasil, con Z, Brasil. Sí, es un álbum, dice, que hemos disfrutado mucho haciéndolo, declaró Lomi en un comunicado de prensa. No intentamos demostrar nada, es un gran álbum y es genial. Modesto.
0: Humilde.
1: Humilde, como siempre. No, pero de verdad suena bien. El cantante Lan coescribió todas las canciones, incluido el primer single, War Alone. El tema comienza con unos riffs brutales de Lomi que preparan el terreno para la dramática voz de Lan, que recuerda al fallecido Ronnie James Dio. Poca cosa, ¿no?
0: Poca cosa.
1: Si te hace recordar a Dio. El tema viene acompañado de un videoclip que captura la esencia distópica de la letra. El video presenta a un protagonista, el creyente, que tiene que jugar a un retorcido videojuego para salvar su vida. Es casi una película, ¿no?, que se ha hecho el muchacho este en el video. Además de presentar el videoclip War Alone, Lomi también dio a conocer un álbum con una sesión de preguntas y respuestas en directo a nivel mundial en YouTube. Podés ver ambos videos, así como la portada y la lista de los temas en las diversas plataformas digitales. Vamos a escuchar entonces a este legendario guitarrista de Black Sabbath, Tommy Iommi, haciendo War Alone.
0: Ya vamos.
1: Ya vamos, ¿eh?

0: Qué lindo, che.
1: Tenebroso, ¿viste?
0: Muy lindo.
1: Che, ¿cómo sonaban esos truenos?
0: Muy lindo. Muy
1: bueno,
0: lindo.
1: Les aviso que esto es parte del video, ¿no? Que tiene una introducción más o menos de 2 minutos, cerca de 2 minutos. El video, te digo la verdad, es cinematográfico, ¿eh? Te digo, el videoclip de este tema es prácticamente cinematográfico. Les recomiendo por ahí que si pueden verlo, no se van a sentir defraudados, ¿eh? Síganme.
0: Síganme.
1: Que no lo voy a defraudar.
0: No, para nada. Para
1: sí. Nada. Bueno, me están. Bueno, vamos a decir que hoy es un bingo a beneficio de un chico que necesita un trasplante de riñón, Bauti. Dice la gacetilla que me mandan, me dicen, llegó el día, hoy nos encontramos para compartir una linda tarde, jugar, divertirnos y sobre todo dar una mano a Bauti y su familia en este momento tan importante, ¿no? Es un bingo a beneficio de Bauti. Les reitero, es un niño que se tiene que operar, es un trasplante de riñón, ¿no? La cita es hoy, sábado, 8 de agosto, a las 16 horas, en el Tennis Club. Buenísimo. Allá en la Sociedad de Fomento de Smithfield, que está organizando todo esto. Así que de aquel que pueda ir, creo que está 2.000 pesos el cartón. Todo suma para ayudar a Bauti, que tiene que afrontar este trasplante de riñón y que está necesitando de nuestra ayuda. Así que todos aquellos que puedan ir, bingo a beneficio de Bauti, esto va a ser en el Tennis Club, ahí en el barrio Smithfield. Así que bueno, aquel que pueda ir, o si no puede ir, pero puede colaborar, desde ya, muchísimas, pero muchísimas gracias. Así que está pasado el aviso.
0: Vamos con un poquito de música.
1: Sí.
0: Vamos a poner nuestra tanda de auspiciantes y venimos con todo de lo de...
1: Bueno, viene... Lo próximo es Fabiana Cantilo.
0: Ah, bueno, vamos con Fabiana. Yo Fabiana. Pensé que ya venía lo...
1: ¿Quién?
0: Lo de Dandito.
1: Ah, no, ya. A ver, pará. No, tenemos tiempo igual, ¿no? Sí, falta como
0: bueno,
1: una hora.
0: Vamos con nuestros auspiciantes y después vamos con Fabi Cantilo y,
1: bueno,
0: y todo lo que trajo.
1: Vamos.

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0: acá estamos de nuevo.
1: Ya después volvemos. De larga ausencia.
0: Calandria acaso, tal vez andaba.
1: Traigo mi canción.
0: No me acordaba cómo seguía.
1: Como leñita seca.
0: Estaba sopre el muchacho.
1: ¿Eh?
0: Estaba sopre, estaba preso.
1: ¿Quién estaba preso?
0: El de la canción.
1: ¿Sí?
0: ¿Cómo dice?
1: De nuevo estoy de vuelta después de larga ausencia, igual que la calandria que azota el vendaval.
0: Y traigo...
1: mil canciones como leñita seca, sí. Recuerdos de fogones...
0: que invitan...
1: a matear.
0: Ah, no, esa no era, era otra. Por tenés razón, me confundí de
1: no,
0: canción.
1: No, no, nada que ver, por
0: me
1: eso.
0: Me confundí de canción. No, ¿y cómo sigue?
1: La, cantaba...
0: ¿Y cómo
1: yo
0: sigue?
1: Divisé tu rancho a orillas del camino,
0: sí.
1: En donde en los jazmines tejieron un altar,
0: ¿qué es?
1: Al pie del calicato...
0: ¿Cómo sigue?
1: Una...
0: serenata.
1: Serenata a orilla de...
0: tuve que hacer un alto por un toro mañero, ¿no?
1: Sí.
0: Bueno, estaba preso.
1: ¿Estaba preso?
0: Sí.
1: ¿Qué estaba soñando entonces? ¿Estaba...
0: no.
1: ¿Lo estaba
0: no.
1: imaginando?
0: No.
1: No.
0: Cantaba en forma metafórica su vida. Él dice, tuve que hacer un alto por un toro mañero.
1: Sí.
0: Porque se tuvo que pelear y mató a la otra persona.
1: ¿Con un toro?
0: No, boludo. Una persona que...
1: pero un toro mañero, dijiste.
0: Claro. Dice así la canción. Tuve que hacer un alto por un toro mañero, ¿no? La canción dice eso. Tuvo que parar su vida, lo metieron preso porque mató a otra persona.
1: Ah, mirá vos.
0: Esa persona estaba en un bar y se peleó con él. Entonces, y él no le quedó en la pelea, lo mató. Entonces él estuvo preso.
1: Mirá vos. Folcloreando con Javier.
0: O sea, hay cosas que se aprenden. No lo aprendí con Rosario, lo aprendí para otro lado.
1: Claro, fue como así, como el Martín Fierro.
0: Algo así, sí.
1: Que dijo que a los negros lo crió.
0: Sí.
1: Lo crió Dios.
0: Re inclusivo era Martín
1: sí,
0: Fierro.
1: Sí, no, además. Sí, a los negros lo crió Dios para Tizón del Infierno, algo así.
0: Sí, en su payaso.
1: En la película que hace Alfredo Alcón, hace de Martín Fierro, ¿eh?
0: Sí.
1: Este. Se ve que entra un morocho a la pulpería con una que era la mujer, ¿no? Una morocha que llama la atención, ¿no? A Martín Fierro, interpretado por Rodolfo. No, Rodolfo Bón hizo otro. Juan Moreira, creo eso. Creo que Alfredo Alcón, sí, Alfredo Alcón hizo el Martín Fierro.
0: Sí.
1: Y le dice, bueno, que a los negros le hizo el diablo, el Dios para el tizón del infierno, algo así como... igual que la calandria que azota el vendaval.

0: recuerdos de fogón,
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2: Acá está. Dice: la historia de Luna Cautiva se centra en la vida de José Ignacio Chango Rodríguez, un destacado cantautor y folclorista argentino. La canción, que se popularizó en voces de grandes artistas como Cafrune, Los Chalchaleros, también tuvo versiones recientes como de Sole Pastoruti y el Rally Barrio Nuevo en el Festival de Cosquín. Luna Cautiva y se representa un punto de inflexión en el folclore, donde la poesía costumbrista comenzó a dar un paso a una expresión más profunda sobre el ser humano y sus circunstancias. La letra de Luna Cautiva habla de un hombre que vuelve tras una larga ausencia, con imágenes sencillas pero cargadas de simbolismo, como grillos, oscuridad y rejas, que reflejan un pesar profundo. El protagonista le pide a su amada, a través de la reja, un beso antes de partir, dando cuenta de una realidad marcada por la prisión y el amor. Esta historia tiene un fuerte trasfondo personal. El Chango Rodríguez estuvo preso entre 1963 y 1967 en la cárcel de San Martín, cumpliendo una condena por homicidio simple en un episodio ocurrido durante un asado en Unquillo, Córdoba. Dice: allí, en 1965, se casó. Después, estando en prisión, se casó con Lidia Aide Margarita Bay, pariente de Rosario.
1: Pariente de Rosario, ¿eh?
2: Conocida como La Gringa, quien fue su gran apoyo.
1: La Gringa Bay.
2: Él estuvo...
0: ¿Está? Alumbra mi pena, el tintinear de espuelas del río allá.
2: Él describe lo que...
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2: lo que le pasó y lo que recordaba.
0: Alumbra mi pena, de nuevo estoy de vuelta.
2: Estaba sopre.
0: Mi trompa

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2: Estaba preso.
1: No se lo pierda.
2: Estaba
1: preso, mirá vos. ¿Viste? Bueno, mucha gente del folclore ha cantado estando en cana, ¿no? Ha compuesto.
2: Si vos te juntás conmigo, vas a aprender muchas cosas, pibe.
1: Folcloreando con The Chat.
2: Una cosa que va a quedar preso.
1: Sí, no, todo es más o menos...
2: ¿Vos querés tener canciones? En cana. Primero en cana y después ahí escribí.
1: ¿No viste el guaraní también? Decía, estamos prisioneros, carceleros.
2: Bueno.
1: Yo de estos torpes barrotes tuve miedo.
2: Él estuvo exiliado por su forma de pensar y por su forma de cantar.
1: Claro, aparte, digamos que era afiliado del Partido Comunista también.
2: Sí, te las tenía todas.
1: Y todas, o sea, no todas. Zafaba ni en pedo.
2: Milei hubiera estado contento con Horacio Guaraní hoy.
1: Y tenía un tema que era bastante jodido, incluso hasta por estos tiempos, que decía, decía algo así, sangre de minero, semilla de guerrillero. Pues sangre de minero, semilla de guerrillero. Cantado. Sangre de los pobres. No, no, tenía una letra...
2: Bastante de izquierda, don Horacio.
1: Qué lástima, querido, ¿eh? Qué lástima, Horacio, ¿eh? Siempre tan de izquierda. Siempre tan de izquierda, vos.
2: Pobre Horacio.
1: Pero, señora...
2: No sea así, señor.
1: Señora, yo le canto al vino, a las mujeres.
2: De izquierda.
1: Qué lástima, querido, ¿eh? Qué lástima.
2: Vamos a hacerle a Alejandro a escuchar un poco de Horacio Guaraní para ver si lo ablandamos.
1: No haga esa locura, ¿eh? No haga esa locura.
2: Che, ¿qué te iba a decir? Así que bueno, ya sabes, si quieren escribir linda
1: qué lástima, tema... Están de derecha, Alejandro.
2: Sí, están de derecha. En cana te salen buenos temas.
1: ¿Eh? Estando sí, parece que sí, ¿no?
2: Pero no esperen a estar preso para escribir canciones, escríbanla
1: antes.
2: En libertad.
1: Bueno, vamos a hablar de la señorita Fabiana Cantilo. Señorita, ¿no?
2: Hablando de
1: ¿nunca
2: libertad.
1: Se casó?
2: No, nunca se casó.
1: Señorita, entonces, Fabiana Cantilo. Sí, tuvo marido con Charlie, con Fito, quién sabe con quién más.
2: Y conocidos con Charlie y con Fito. Pariente, prima de Patricia Bullrich.
1: Sí, tiene parentesco, sí.
2: ¿Eh? Prima, linda, la prima
1: linda
2: no
1: reconocida. Prima te echaste, ¿eh?
2: La prima no reconocida. No sé quién linda no reconoce
1: prima,
2: a quién.
1: Claro.
2: No sé
1: si ninguna de las dos se reconoce.
2: Claro, no sé si Fabiana no la reconoce a la Bullrich o la Bullrich no quiere reconocer a Fabiana, pero bueno.
1: Sí, no.
2: La familia es lo que te toca, no se elige.
1: No, eso la verdad, no es como los amigos, ¿no? Que uno los puede elegir.
2: Ah, la familia es lo que
1: siempre te... decía mi viejo eso, sí. Decía, qué lástima que no se puede elegir, dice la familia, como elegir los amigos, ¿no?
2: Sí.
1: Bueno, vamos a hablar de Fabi Cantilo. Fabiana Cantilo lanzó Flor de Loto, se llama el tema, que es el primer single de difusión de Hiperlumínica, así se va a llamar el álbum de su nuevo trabajo discográfico con el sello de Sony Music. La canción ya está disponible en todas las plataformas digitales y cuenta con su video oficial. Compuesta por Marisa Mere, que es corista de una banda profesora de canto y amiga cercana, Flor de Loto se inspira en la flor que florece en el barro sin perder su belleza. Habla de resiliencia, de creer en medio de la adversidad y de la capacidad de reinventarse incluso cuando el contexto parece hostil. Es un manifiesto sobre emerger fortalecidos y convertir la incertidumbre y la crisis en un motor creativo y en comunidad. Según Cantilo, el tema refleja lo que se viene. El encuentro con otros artistas, amigos y comunidades como acto de resiliencia y esperanza. Compartir, crear y construir en conjunto se convierte en una forma de sostener el deseo y proyectar una humanidad más consciente, más empática y más libre. Explicó, ¿no, Fabiana? Por eso eligió una canción de su corista como primer corte para dar visibilidad a nuevos talentos. O sea, para darle una mano a la gente que está arrancando, ¿no?, con todo esto. Muy bien, Hiperlumínica marca una nueva etapa creativa del artista referente del rock argentino. En el disco, que incluye temas como México e Hiperlumínica, Cantilo aborda aprendizajes sobre la vida, la espiritualidad, el budismo y la evolución humana. Con este adelanto inaugura un universo que apuesta por arte como fuerza de cambio y reafirma que incluso en el barro más denso siempre existe la posibilidad de crecer y de florecer. El lanzamiento llega mientras Cantilo continúa su actividad en vivo, incluyendo shows acústicos y show íntimos, también dice. Mirá vos, che. Bueno, vamos a escuchar de este trabajo, este disco que se va a llamar Hiperlumínica, por lo que dice la info, Flor de Loto, que viene acompañada de un lindo video también, Fabiana Cantilo, y dice más o menos así.

0: La Fabi, ¿no? La Fabi Cantilo, lindo. Flor de Loto. Este tema que va a formar parte de su disco Hiperlumínica, ¿eh? Que también, por lo que se vislumbra, va a ser acompañada de músicos invitados y cantantes también invitados para completar lo que están haciendo prácticamente todas las bandas, ¿eh? Hoy día. Invitar a bandas amigas por ahí a hacer temas propios. Así que no es para menos lo de Fabiana Cantilo, que además quiere dar una, más que nada, a las cantantes o cantante de bandas under, ¿no? Para que sean más conocidas, ¿no? Por eso esta forma de operar, ¿no? Para la creación de un disco. Bueno.
1: Vamos a hacer un pequeño repaso, no hablamos nada de fútbol, que hoy va a estar jugando River, va a estar jugando Boca.
0: A las 5 de la tarde. No, ¿Boca juega el domingo?
1: No sé, pensé que juega hoy. River juega con Tigre, Boca juega con...
0: Porque, no sé, ahora... Ganó 1-0 Boca con gol de Vasco. Sí, juega a Casíbar, justamente, ¿viste? La ley del ex.
1: La ley del ex.
0: Lo invocó a Estudiantes.
1: Estudiantes de La Plata. Después
0: jugó
1: de...
0: bien, se pudo ver un Boca mejor, más ordenadito, algo de fútbol hubo. Tampoco es para tirar cohete, ¿no? Pero mejoró, se nota que mejoró un poquito.
1: Mejoró la cosa.
0: River juega hoy a las 5 de la tarde. Defensores Unidos también lo hace hoy a las 3 de la tarde.
1: Defensores juega a las 3 de la tarde. O sea, vamos
0: ¿con
1: Liniers?
0: ¿Con quién juega?
1: Con Liniers.
0: Con Liniers.
1: Y hoy no, ayer se cumplió...
0: ¿River con quién juega? Perdón.
1: Con Tigre.
0: Con Tigre.
1: Sí, y ayer se cumplieron 33 años del gol de Lergen, el arquero de Cadu, de arco a arco, justamente ante claro. Liniers. Pateando, sacó el arquero y entró en el otro arco.
0: Bueno, ayer hubo un gol así similar.
1: ¿De arco a arco?
0: Patearon, un gol de Aldosivi, de Mar del Plata, un jugador de Aldosivi. Le pegó de mitad de cancha, vio al arquero adelantado y hizo un gol. Sí. Me hizo parecer mucho al de Palermo, pero el de Palermo fue de cabeza. No sé
1: Palermo,
0: si de acuerdo. No
1: Palermo
0: sé.
1: Tiene el récord de hacerlo de cabeza.
0: De cabeza de mitad de cancha. No, es increíble.
1: Lo de Palermo
0: no tiene... técnico de Platense hoy día, sí, sí. ¿No?
1: Y bueno, se cumplieron 33 años del gol de Lergen, el arquero de Cadu, contra Liniers, un gol de arco a arco. Sacando de su propio arco, le hizo el gol al otro arquero.
0: Qué bárbaro.
1: Así que
0: existan esos goles, así son buenos.
1: Sí, no. Y más en la cancha de Liniers, que era la cancha conocida porque estaba toda fuera de escuadra. ¿Te acordás?
0: Sí.
1: Era la cancha que estaba toda... No era un
0: rectángulo. No era una recta.
1: No era un rectángulo, era un trapecio, era cualquier cosa la cancha. Había un área que era más grande que la otra. No sé, muchas cosas raras tenía esa cancha. Que después, gracias a los satélites y al Google Map, la AFA le obligó a que pusieran en escuadra la cancha porque era un desastre. Así que cosas que tenía nuestro querido Ascenso. Así que, bueno, recordamos hoy a partir de las 3 de la tarde, Defensores Unidos, acá en Zárate, va a estar jugando. Había muchos videos de apoyo a Defensores, el Negro Velázquez y todo, para que la gente vaya. Hoy vuelve la hinchada con sus banderas, cosa que
0: no,
1: partidos anteriores no podían ingresar con bombos ni bandera. Así que vuelve un poco el color a Villa Fox.
0: Y necesita sumar, ¿eh? Así que...
1: Sí. Sí,
0: necesita sumar porque está bastante...
1: Viene de empate tras empate, sí. Y cuando no pierde, viene una derrota por ahí, pero, viste...
0: Y por errores tonto,
1: no da pie con bola, viste.
0: Por errores tonto.
1: O se empata con goles en contra, viste, una cosa de loco, viste.
0: Hay una mala leche también.
1: El partido anterior, Defensores perdió 2-1 con un gol en el minuto de descuento, viste.
0: En los minutos de descuento.
1: Iba empatando 1-1, un gran partido. Pero bueno, son cosas que tiene el fútbol que a veces es injusto, pero bueno, el fútbol es así.
0: Y fíjate el gol en contra que se hizo este muchacho de la selección en un River.
1: Otamendi. Sí, sí.
0: Bueno, también cumplió el sueño, porque él decía que soñaba con hacer un gol en la cancha de River y lo hizo.
1: Lo hizo.
0: Pero en contra.
1: Era para el otro arco.
0: Pero claro,
1: pero bueno,
0: se equivocó de arco.
1: Eso por no ser completo cuando uno pide un deseo.
0: Pero qué gastadero de guita, che.
1: ¿Por qué?
0: En lo que compró River.
1: Ah, ya está confirmado Almada.
0: Confirmado, sí, 20 millones de euros.
1: No sé.
0: Algo así, 20, 25 millones de euros.
1: Y Ortega también.
0: Es el más caro de la historia del fútbol argentino.
1: Ortega, que no es el burrito, sino que es otro Ortega, que firmó ya con River y creo que ya lo van a utilizar porque estaba faltante de jugadores.
0: Pero qué bárbaro, tienen media selección, 6 jugadores de selección, ¿eh?
1: ¿Quiere que le prestemos alguno?
0: Estaría. Pues nosotros compramos de bien.
1: Y ustedes ya tienen la pared.
0: Y ahora compraron al ecuatoriano. Compraron un pendejo de 36, 37
1: bueno,
0: años.
1: Bueno, pero siempre dan buenos resultados esos delanteros.
0: Yo
1: un
0: no
1: 9,
0: sé. Ojalá.
1: Un
0: pero...
1: 9 de área. Y también compraron un arquero que es de la selección de,
0: sí,
1: de Colombia.
0: Sí, el arquero suplente de la selección de Colombia.
1: Viste, mide como 8 metros.
0: No 2 sé, metros 6.
1: Cada día crece más.
0: 2 metros 6.
1: No sé cuánto, viste.
0: El último partido atajó un poquito mejor, porque la verdad que con defensa...
1: Tranquilamente...
0: Era para matarlo a palo.
1: Pero si no andan en...
0: ¿Cómo le hacía un gol de emboquillada a un arquero que mide 2 metros?
1: Y se lo hicieron.
0: Y se lo hicieron. Che, una cosa,
1: o sea, lo... Si no funciona cualquier cosa, lo ponemos al básquet, viste. Lo llevamos para el,
0: sí,
1: el
0: que
1: equipo
0: juegue,
1: de básquet.
0: Sí, que jueguen... Sí.
1: ¿Con esa altura?
0: No sé, hacen unas compras... Ah, mita querida.
1: Ah, bueno, vamos, Roger. Que
0: bueno,
1: yo
0: vamos
1: esperando.
0: A lo prometido.
1: Yo tiré todo lo que tenía que decir, cosa de quedarme tranquilo y escuchar este bloquecito que usted.
0: Lo no vamos va a hacer en dos partes. Voy a leer un poquito, voy a recordarles un poquito de lo que pasó con los Redondos en el Chateau Carrera. Vamos a mandar un tema y después otra parte y tema final. ¿Tema? Los dos temas son grabados en vivo. En vivo de...
1: ese momento.
0: El Chateau, ¿no? Los Redondos en el Chateau, que el 4 habían cumplido 25 años del último recital, la última misa. Bueno, que había un rumor, el fin de los Redondos estaba ya instalado, se puede decir, desde que luego de los incidentes, ¿no?, que obligaron a interrumpir el primer concierto del grupo en el estadio de River Plate. Esto fue el sábado 15 de abril del 2000, cuando Solari reingresó a escena y mostró su decepción con declaraciones que quedarían marcadas a fuego en los oídos de los fanáticos. Dijo, han pasado cosas muy serias esta noche acá. Desgraciadamente todo ese esfuerzo, toda esa presión que han hecho durante días la prensa para meternos en este gueto, haciéndonos creer que somos animales, han logrado probablemente que sea la última noche que toquemos. No sé si fue claro, ¿no? Por dictamen del juez, el grupo continuó el concierto por parte de las luces del estadio encendidas.
1: Que quedó en la historia por eso.
0: Quedó en la historia por eso porque le obligaron a prender las luces y estar con todo el recital con las luces prendidas. Sin embargo, los Redondos volverían a tocar en el Monumental la noche siguiente y también en Montevideo, en abril del 2001, en dos conciertos inolvidables en una dimensión casi teatral frente a la tribuna olímpica del Estadio Centenario. Por eso, cuando los Redondos anunciaron un nuevo concierto para el sábado 4 de agosto del 2001, nadie tenía indicios que la del estadio Chateau Carreras de la provincia de Córdoba sería la última misa ricotera de la historia. Y cuando decimos nadie, es nadie, ¿eh? Se los puedo asegurar. Ni los músicos, ni los miembros de la producción, ni menos que menos los fanáticos, esas 40.000 almas ricoteras que colmaron el estadio y se llevaron en sus oídos la más maravillosa música que la liturgia ricotera puede ofrecer. A 25 años del que sería el último concierto de la historia de Patricio Rey y sus Redonditos de Ricota, vamos a repasar este show histórico, pero lo vamos a hacer en 5 momentos diferentes de este recital. El último, el que sería el lapidario, ¿no? El que lloraríamos toda la vida aquellos que amamos este sentimiento redondo. Y dice, el número 1... la previa cuartetera. Si vas a tocar a la luna la vamos a copar. Cantábamos la gente. Decía, este es uno de los característicos cantitos de las bandas ricoteras. Y en la previa, cada vez que tocaban los Redondos, la invasión rock and rollera se vislumbraba desde las grabaciones que vos podías escuchar caminando, pasaba un auto y escuchando, por supuesto, al palo, algún tema de los Redondos. Pero acá, en Córdoba, fue distinto. De los parlantes de los negocios y las casas se escuchaba la Mona Jiménez, Rodrigo y el Turco Oliva. Todo puro cuarteto. Los tipos eran localistas hasta en eso, ¿no? Porque vos cuando ibas a la previa en algún lado, en otro lado, vos te ponían en lugares donde tenías para comer algo, tomar algo, te ponían, por supuesto, la música de los Redondos. No, acá en cuarteto, acá le mandaban cuarteto. En todas las casas de familia donde sacaban, ¿no? Para... porque las casas de familia se ofrecían para darte de comer, para venderte el baño, porque también te cobraban para hacer pichí, ¿no? Y bueno, y un montón de cosas más. El segundo lugar, se podría decir, unos pocos peligros sensatos. El primer tema de la lista fue una sorpresa, se podría decir. La banda decidió comenzar el concierto con un clásico de Gulp del año 1985, el primer mojón de su discografía, una verdadera rareza, en una versión que le dio al inicio del show un subidón emocional. Para muchos fue la primera vez que escuchaban ese tema en vivo, un verdadero golpe de suerte, ¿eh? También. Bueno, también podemos hablar también del enojo del Indio Solari, pero antes, vamos a escuchar el primer tema, luego de la intro, que abría, de alguna manera, el recital en el Chateau Carreras, el último, de Los Redondos en vivo. Unos pocos peligros sensatos. Señoras y señores, directo desde el Chateau Carreras, rememoramos el primer tema en que Los Redondos abrían el recital.

0: recordando a Los Redondos en su último recital hace apenas 25 años, ¿no? Un 4 de agosto del año 2001. Qué bárbaro, ¿no? ¿Cómo pasa el tiempo? Bueno, les sigo contando. El inicio de la segunda parte del recital fue con otro clásico, Vamos las Bandas, de Un Bayón para el Ojo Idiota, del año 1988, para ser exacto. Al final del tema, lo que le contábamos a Javier de entrada, alguien revolvió una zapatilla al escenario y el indio quedó bastante enojado, se había calentado bastante. La situación se repitió un par de canciones más adelante, o sea, le siguieron tirando, no saltó la primera zapatilla, sino la tercera. Y al final,
1: qué pelotudez,
0: ¿no? No, qué boludo, ¿no? Sí. Porque encima lo podés, viste, pegarle mal y el tipo cancelar el recital y, viste. No, pero bueno, ¿no será boludo que... hay en todos lados, decían.
1: Sí, ¿no? Sí, sí, pero ¿no será que...?
0: Y encima votan.
1: Che, ¿no será que tiraban las zapatillas de los que perdían las zapatillas para que estén en algún lugar? Viste que mucha gente en los recitales...
0: Sí, en los recitales te pisan y te
1: perdían la... las zapatillas, entonces la gente como que la agarraba y las tiraba para el escenario para que... sepan que están
0: no,
1: ahí.
0: No, no, después... le estaban sacudiendo, pero revoleaban el escenario, pero no revoleaban para...
1: ¿Pero para qué van a ver un recital?
0: Y lo hacen, ¿eh? Y lo hacen. Lo hacen, sí, sí. No fue la única vez, ¿eh?
1: No, yo he visto, he ido a recitales de la renga que han tirado bengalas.
0: De todo.
1: Bengalas han
0: botellas tirado, con sí. Vino, qué sé yo.
1: Han tirado bengalas de... que ha llegado hasta la batería una vez y pararon el recital para decir, loco, ¿qué hacemos? ¿Viste? No... O sea, todo bien con la fiesta, con el festejo, pero
0: yo no entiendo esa boludez, la verdad, sí. la verdad que no la entiendo.
1: En el fervor de...
0: Aparte, lastimar a alguien que adorás, ¿no? Que, porque claro. Si vos te mueves para ir a un recital a Córdoba y encima le tirás al indio una zapatilla que le puede pegar, no sé, no entiendo la boludez esa, la verdad que no la entiendo. Pero bueno, como les decía... les tiraron una zapatilla, se volvió a repetir dos veces y al finalizar la canción Sheriff, que integra Momo Sampler, el indio aprovechó el silencio después de los aplausos para descargarse y cuando estuvo bien serenito le dijo, ¿qué te crees? ¿Que acá están tocando los violadores? Me vas a embocar, ¿por qué no me venís a tirar cosas al camarín, Gil? Le dijo, ¿viste? Estaba recontra caliente. Aparte ya habían llovido con un problema de salud, que gracias a, lo único que agradeció fue al médico que lo ayudó a que pudiera estar arriba del escenario. Tuvo una dolencia, me parece, a la espalda, no sé qué problema tenía, como una lumbalgia, que hizo casi peligrar el recital. Y al único que le agradeció cuando empezó el recital fue el médico. ¿Sí? Ahí ya se veía también la bronca, la cabrón que había. Las celebridades que había entre el público, según consignaba la crónica de la revista La García, al menos dos personalidades del ambiente artístico fueron testigos de lo que sería el último show de Los Redondos. Uno de ellos fue Pablo Echarri, que llegó una tarde al concierto por la demora de su vuelo, y la otra era Soledad Pastorutti, aunque te parezca mentira, por entonces una ascendente figura del folclore que vio el show desde la platea baja. Así que Echarri llegó una hora más tarde, porque tuvo quilombo con el avión. Estos son perlitas, apostillas, ¿no?
1: Por menores, claro.
0: Sí, que les voy contando de lo que pasó. Y la Sole Pastorutti, que también, lo vio, pero lo vio como una ricotera más, ¿no? La última canción, bueno, el cierre habitual de los conciertos era claro. Jijiji, siempre cerraban así, el indio también lo hizo. El indio ya había inmortalizado el pogo más grande del mundo como sello indeleble para el ocaso de la misa. Sin embargo, la insistencia de la patria ricotera pudo más y la banda en pleno... volvió para interpretar Un Ángel para tu Soledad, que se transformaría en la última canción interpretada por el indio, Sky, Semilla, Walter y Sergio Dawi. Chau nene, gracias, fue lo que dijo Solari en el ocaso del tema. Nadie, pero nadie remotamente pensó que esa sería la despedida definitiva.
1: La última, ¿no?
0: Hay una parte de una canción que le cantábamos, no me gustó cómo nos despedimos, ¿eh? Y a mí tampoco, la verdad que se hubieran merecido algo mejor. Otro final, o un último recital, o una última gira para despedirse, pero bueno, esas diferencias irreconciliables que tuvieron hasta el final de los días del indio con Sky hicieron imposible esta reunión.
1: Y que lo habían intentado muchas veces, o sea, no entre siempre ellos, pero sí muchos terceros que intentaban juntarlos. Y,
0: no, y con mucha guita de por medio, ¿eh? Hubo no, grandes medios.
1: No era una cuestión de plata.
0: No, sí, que en claro, ese sentido no, no transaban, ¿viste? No transaron con nadie y no lo iban a hacer ahora. Bueno, para cerrar esto, señoras y señores, vamos a escuchar el último tema que hicieron, extrañamente que no fue Jijiji, sino que fue Un ángel para tu soledad, que fue el último tema de Los Redondos en vivo. El último tema de Los Redondos también, de la última misa.
1: Como agrupación, como banda.
0: Como banda,
1: se viene iniciado.
0: Exactamente. Chateau Carreras,
1: ¿vos
0: Córdoba.
1: Vos estuviste ahí justamente.
0: 4 de agosto. Tenía que mandar saludos, pero me olvidé. Al Vasco, a todo. Colado en tren. Colado en tren. La verdad que...
1: Y campo.
0: Por supuesto.
1: Y encima queda lejos la cancha de la estación de trenes.
0: Sí, queda lejos, pero te llevaban haciendo dedo, vos sabés, mucha gente, sobre todo las camionetas, te llevaba. Hubo algunos que otros despelote antes de la entrada, algún mamerto, ¿viste?
1: Alguna siempre... corrida.
0: Sí, no, pero corrida entre ellos, ¿eh?
1: Sí, sí, sí. O sea, encima esa cancha tiene una esplanada, una o sea, queda al costado de una avenida, una autopista. Y
0: claro. Que tiene al costado. Sí, si vos vas para Córdoba, pasás y pasás por el costado del estadio. Sí. Lo podés ver de afuera, lo ves tranquilamente. Sí.
1: Que tampoco es el estadio que soy, hoy tiene doble visera, todo en esa
0: no,
1: época.
0: No, claro, no era más simple. Más vos, simple. Si ves los videos de eso, la parte de arriba incluso estaba toda copada y no tenías nada arriba, solamente las luces, ¿viste? Solamente las luces. Y hay videos muy lindos tomados desde la tribuna más alta, ¿eh? Y con buena, incluso con buena calidad de sonido. Pero bueno.
1: Don Roger, ya nos despedimos.
0: Nos despedimos con este tema.
1: Vamos cerrando.
0: Sí.
1: Con un recuerdo, con un lindo recuerdo de no es una etapa que se cerró, sino que
0: no, esto...
1: fue el último recital de esta banda toda junta, digamos, y el comienzo de la leyenda de la banda. ¿No?
0: Sí, no. Y más con la muerte del Indio se potencia aún más todavía, ¿no? Todo esto. Así que, bueno, la música de Los Redondos siempre nos va a seguir acompañando, la música del Indio lo mismo, la de Sky, que todavía sigue rodando por todos lados. Así que, bueno, nos despedimos como se despidieron ellos, con Un ángel para tu soledad y, como decía el Indio, chau, nene. Chau, nene, gracias.
1: De nada, Roger.
2: Bueno, vamos a ver qué...

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0: Ahí va. Que no comience, ahí arrancamos. ¿Cómo están, gente distinta? Ahora sí. Ya podemos hablar bien, ahora sí. Espero que estén todo bien y sean bienvenidos a Guía en el Aire. Por la 98.5 de Sálvate para el Mundo. ¿Quién les habla? El querido Ian Javier Maceta en conducción. Hola, ¿cómo están? Siendo acompañado por Javier Dechan en control técnico. ¡Javi! Con nuestro jefe de producción, Darío Javier Maceta. Y desde lejos tenemos a nuestra jefa de producción, a Yelén Funes.
1: Se pierde en el bolonqui de los aplausos, se pierde la risa. Vamos de vuelta, a ver.
0: Tenía que esperar que yo diga el nombre ahí. A Yelén Funes. Sean bienvenidos, donde vamos a hablar de temas que pasaron en la actualidad, algunas cosas que nos pasó en la semana, como la película de Spider-Man.
1: Sí, me mataste la sorpresa, yo me iba a poner la máscara y te iba a aparecer así
0: acá. Sí, bueno, llegué temprano, es lo que pasa, llegué temprano.
1: Me sorprendiste vos a mí.
0: Te sorprendí en el kiosquito.
1: Sí, ahí. Comprando golosinas en el kiosquito.
0: Comprando golosinas.
2: ¡Belleza, nene, belleza!
0: Siempre soy belleza. Si me ves cansado es porque hoy estuve...
1: ¡Ah, estás cansado hoy! Sí. ¡Ah, viniste! ¿Viniste de joda? ¡Ah!
0: Sí, vengo de joda en un partido de básquet.
1: ¡Ah, muy bien!
0: Un partido de básquet y de fútbol en silla también.
1: ¡Bien!
0: Sí.
1: No se pregunta el resultado, pero...
0: No se pregunta, no.
1: Te veo feliz, creo que ha sido victorioso.
0: Vamos, no,
1: básquet, no, fútbol, handball, todo hace, ¿eh? Natación, sí. Un multiatleta.
0: Soy multideportivo.
1: Cuando escuches esta canción. Conductor de radio. De verdad.
0: Ya dentro de poco doblaje y todo. Le meto todo.
1: Genio, ya. Cuando escuches.
0: Si quieren escuchar más nuestras disparatadas, pueden entrar a la página rd1.com.ar y ahí donde saldrá la lupita que estamos ahí en vivo. O si no, nos pueden escuchar también, que eso también es bueno.
1: Sí,
0: obvio. ¿Por qué no? Pueden escucharnos. También, para mandarnos un mensaje o quieren participar en los sorteos de lo que tenemos siempre, pueden mandarnos un mensaje al 497271. Y para participar tienen que mandar su nombre y apellido junto con su último... 3 números del DNI. Ya estarían participando para sorteos como el del Rusty, que hoy tenemos media docena de empanadas, que pueden ser fritas o al horno, lo que vos quieras. 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
1: Yo quiero hacer una denuncia.
0: ¿Qué denuncia?
1: Antes de arrancar. Cuando venía para acá, me amenazaron, me pararon y me dijeron: yo ya lo estoy escuchando, pero todavía no arrancó el programa, yo ya lo estoy escuchando. Tomando mate, mandale saludos y que me anoten. Así que ya saben quién es, ¿eh? Así que yo lo dejo en sus manos.
0: Está bien.
1: Esas fueron las palabras que me dijo. Ya lo estoy escuchando. Le digo, pero pará que todavía no arrancó. Yo ya lo estoy escuchando. Estoy tomando mate, quiero que me anoten y mandale saludos. ¿Viste? Lo último aflojó y dijo, mandale saludos a todos. Como diciendo,
0: y bueno, sí, yo ya sonaba una amenaza.
1: Sí,
0: o una advertencia.
1: Una advertencia. Se está parando de mano ya.
0: Ya no está buscando nuestra casa.
1: Me pintó el barrio.
0: Vine a reclamar.
1: Y me salió hasta en la vereda, ¿viste? Cosa, ¿no? Sí.
0: Muy, muy difícil. Vamos a ver qué se puede hacer. Vamos
1: para la semana que viene, Ian, vamos a dedicarle un tema de Leo Adam.
0: Dale.
1: Para la semana. Así, por lo menos no me amenaza tanto. Yo sé que con eso la aflojamos un poco, ¿viste? Por más que no gane algún premio, pero por lo menos la aflojamos un poquito.
0: Bueno, bien. Así que calmado.
1: Sí. Vamos a ver Leo
0: Adam. Ya saben que si la semana que viene vengo yo solo es porque Javi, a Javi le pasó algo.
1: Me tienen secuestrado, sí. Van a pedir rescate.
0: Se busca Javier de Char.
1: Se cambia por un premio de la Rex.
0: Un premio de Rústico, el que.
1: Sí. Bueno, no hay que ser así, ¿eh? Hay que ganárselo.
0: Hay que ganárselo justamente.
1: Claro, como en el sorteo sale por la cámara.

0: sale en la cámara, nosotros ponemos la ruleta.
1: Sí, el que toca, la suerte es loca.
0: También le mandamos un saludo a nuestro querido amigo Lauti Castro.
1: ¡Vamos, Lauti! ¡Lauti!
0: ¡Lauti!
1: ¡Genial, Lauti!
0: Y también a las personas de Escobar con las que jugué hoy. A las personas de Escobar.
1: ¿Sí?
0: A los deportivos, a los deportistas de Escobar.
1: ¿Le mandamos un saludo?
0: Está bien, ¿por qué no?
1: ¿Sí?
0: Sí.
1: Un saludo entonces.
0: A los deportistas de Escobar.
1: Un saludo entonces para la gente de Escobar.
0: Un saludo.
1: Hay que ser buen adversario.
0: Un buen adversario, por supuesto.
1: Sí. Adversarios deportivos, nada más.
0: Comenzamos, ¿qué te parece con la música? Porque ya estamos diciendo tantas cosas.
1: Sí, ya nos estiramos.
0: Ya está mucho, hablamos mucho. Comenzamos con No te va a gustar. Ese maldito momento para Daniel Santillán que nos pidió la semana pasada. La ruta.

0: No te va a gustar ese maldito momento para Daniel Santillán que nos pidió la semana pasada.
1: Ah, sí, Daniel pidió esta canción.
0: No pidió esta.
1: Y bueno, para él. Che, me acaban de llegar.
0: ¿Más amenazas?
1: Mensajes.
0: O advertencias.
1: Intimidatorios. Intimidatorios. No sé si son. Dice, ja, ¿viste?
0: Comenzando
1: pero un jajaja irónico, ¿viste? No un jajaja de alegría, claro. ¿Cómo dice? Si con Juan Carlos siempre se acaba. Que le vaya a reclamar a Juan Carlos. No sé.
0: Nosotros
1: que espere
0: somos,
1: que venga Juan Carlos.
0: Nosotros somos otro programa.
1: Claro,
0: no, no, no, no.
1: Que espere que venga Juan Carlos, entonces. ¿Será que solamente yo lo escuchaba? Dice. Bueno, entonces esa
0: bueno,
1: es otra.
0: Puede,
1: era la
0: puede,
1: única que
0: puede
1: escuchaba.
0: Pasar, puede pasar.
1: A este sí. Programa más escuchado.
0: Sí. También, sí, sí.
1: Sí, sí.
0: Así que
1: muchas personas se anotan al 03487-497271. Y entonces, sí, bueno, hay mucha gente.
0: Hay mucha gente, sí,
1: claro,
0: sí.
1: No tenemos
0: encima
1: la culpa,
0: con las cosas buenas que estamos dando en
1: claro,
0: sorteo.
1: No tenemos la culpa nosotros.
0: No tenemos la culpa, y sí.
1: Tanta gente. ¿Eh?
0: Obvio, tanta
1: más de 3.000 personas anotándose.
0: Obvio, por supuesto, por supuesto. Esperemos que sea el último mensaje intimidante.
1: Sí, sí, porque si no lo vamos a suspender.
0: Lo vamos a suspender.
1: Ah, y mandó un emoji de una radio, así que...
0: Ah, bueno, bien. Bien. Está escuchando, eso es bueno, eso es bueno.
1: Sí.
0: Nada. No lo merezco. Vamos con algunos saluditos, ¿qué te pedís?
1: Sí.
0: Así ignoramos las amenazas a tu persona.
1: Sí, sí, sí.
0: Comenzamos con... Hola, quiero participar en el sorteo, soy Máximos Unidos. Saludos, un saludo para vos, Maxi. Dice, hola, quería anotarme para el sorteo. Soy Eliana Román. Un saludo para vos, Eliana. Forma de hablar. Dice, buenas tardes, Ian. Que tengas un excelente programa. Muchas gracias, Adriana Aranda. Es Adriana. Dice, hola, buenas. Quería mandar besos a la radio. Siguen así, que siempre linda de escuchar. Quiero participar y Luciana Godoy.
1: La anotaremos.
0: La anotaremos.
1: La anota el equipo de producción.
0: Obvio. Dice. Buenas, acá escuchando como siempre. Me dejaron cocinando. Le mando un saludo grande para la mamá de Renzo de chat, la amenazadora. ¿Quién será? ¿Quién será? ¿Quién será? ¿Tengo que decir el nombre o ya? O ya...
1: No, no. No, que mande los últimos tres del documento.
2: No tengo resto. Soy solo.
1: Después me llegan a mí los mensajes.
0: Sí, sí.
1: No pinchen, no pinchen.
0: No pinchen, no pinchen.
2: No tengo nada.
0: Vamos con otro saludito. Dice: hola, Ian. Buenísimo la radio. Te puedo pedir un saludo a mi tía Lili Gialle. Soy Agustina Miglia Vaca. Un saludo para vos, Agustina. Vamos con uno más. Dice, hola Ian, que tengas un gran programa, besos enormes. Dice Mika Tudia, un saludo para vos, Mika Tudia. Y hasta ahora estamos bien, excepto las amenazas, pero estamos bien.
1: No, más que amenazas, son mensajes de presión.
0: Son advertencias.
1: Claro. Presionando, viste, presionando. Tiene más presión
0: es
1: que
0: intimidación.
1: Claro, más presión que el mediocampo de River tiene.
2: Es por no haber apreciado.
0: ¿Te parece si vamos con un auspiciante?
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1: 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Vayan, vayan a pedir unas buenas pizzas de Rustic. ¿Te parece si seguimos con Gloria Trevi? Todos me miran para Dani Montero, que también nos pidió la semana pasada.

0: Todos me miran. Para Dani Montero, que también nos pidió la semana pasada. Viste que yo cumplo. Cuando me piden una canción y esta, yo les cumplo que la semana que viene.
1: Exactamente. A mí me trae recuerdos esta. Yo entraba cantando esta canción.
0: Ah.
1: Aparecerte el cabello. Me costaba aprender la letra, ¿sabes? Bueno, era una cuestión de que no me quedaba. Y la vida estaba escrita atrás de una puerta del. Contémosle a la gente que hacía una obra de teatro y entraba cantando esta canción yo, y como no me acordaba cómo me arrancaba, siempre me olvidaba cómo arrancaba. Entonces la escribí en un papel y estaba atrás de una puerta. La gente no lo veía eso, pero yo miraba la letra y entraba.
0: Bueno, son tips. Son
1: mi
0: tips.
1: Machete tenía.
0: Son machetes. Bueno, no siempre te tenés que aprender algo.
1: No. Aparte porque era mucha la letra del libreto. Que sí, no me daba más para aprender la letra de la canción, no me acordaba. Y te tenía que acordar cómo arrancaba. Así que miraba la puerta y arrancaba, entraba.
0: Entraba así, toda diva. Bueno, como habíamos dicho la semana pasada, fuimos a ver Spider-Man.
1: Qué lindo,
0: un nuevo día.
1: Muy buena película.
0: Estuvo bastante
1: bueno.
0: ¿Y
1: sabés que viste que Darío nos había dicho que... que era larga, que duraba más de 2 horas? Y verdad, se nos pasó rápido, ¿no?
0: Entre todo, sí.
1: No fue
0: tan
1: tediosa.
0: Tan tediosa, porque si hubiera sido tediosa, hubiera sido peor.
1: Sí. Y media romanticona, ¿eh?
0: Hubo momentos, sí.
1: No era tan... No era pura acción.
0: No.
1: Lo que sí, muy bueno, vamos a contarle a la gente que las vimos en 3D.
0: También, eso
1: y
0: es cierto.
1: Esas escenas donde iba por los edificios te daban miedo, un poco de miedo, ¿eh? Viste que como que mirás para abajo.
0: Estaba buena la escena donde se columpiaba con...
1: Sí. Y da vértigo. Para aquel que tiene vértigo, mirarla en 3D, esa parte, le pegaba un susto bárbaro.
0: Sí,
1: y esa
0: sí,
1: parte que viene volando el... no era un chip, sí, era un... lo que se ponía acá en la nuca.
0: Ah, sí.
1: Que el viene volando así, que se sale de la pantalla y lo queríamos agarrar, ¿eh? Sí. Lo venía para el lado de nosotros.
0: Sí, más o menos.
1: Claro, para venderlo. Ah, no, lo vendíamos acá después en el...
0: Para que no tenga más poder.
1: No, bueno, primero no lo copiábamos, hacíamos unos cuantos y vendíamos trucho.
0: Obvio.
1: No, viene con wifi y todo, lo decíamos. No. Un inhibidor era.
0: Un inhibidor, tenés razón.
1: Un inhibidor.
0: Universal.
1: Claro, inhibidor universal.
0: Inhibidor universal.
1: Para no convertirse en nada que uno no pueda controlar.
0: Eso es cierto.
1: Así lo venderíamos nosotros.
0: Sí, es cierto.
1: Ah, vos te enojás, toma, ponete este inhibidor en la nuca y lo vas a ver.
0: Y ya está.
1: Claro, no te vas a enojar más. Claro.
0: Está buena.
1: Vamos a vender, ahora lo pongo en Mercado Libre, vendo inhibidores.
0: Inhibidores. Para que puedas controlar la parte que no querés.
1: Para controlar tu ira.
0: Tu ira.
1: Y también, bueno, no la vamos a spoilear, pero buena la participación. ¿Cómo es? ¿Hulk o Hulk? Hulk.
0: Increíble Hulk.
1: Hulk. Nosotros decíamos el Increíble Hulk cuando éramos chicos.
0: Sí, se puede decir de las dos formas, no tiene.
1: Pero ellos le dicen Hulk.
0: Hulk, sí, eso es cierto, le dicen sí. Hulk. Yo digo Hulk. Sí. Como
1: ah, vos por eso sos distinto, ¿eh? Por eso sos distinto, pero sí.
0: A mí me gusta el Hulk.
1: Muy bueno.
0: Muy buena peli.
1: Aparte, Renegado. Viste que cuando él se enojaba no había...
0: No había forma de que no. Lo pararan.
1: Ese sí que no se lo puede controlar.
0: El único era Thor y Thor no estaba.
1: Tenés razón. El único que lo... Que lo
0: podía calmar a golpes también.
1: Sí. ¿Te acordás que le daba? No, en esta no aparece Thor.
0: ¿Qué? La Viuda Negra también, pero bueno, la Viuda Negra estaba... Ya se murió, ¿no?
1: ¿La Viuda Negra también lo calmaba?
0: Sí.
1: Lo encantaba.
0: También, sí.
1: No, esa no la tenía. ¿Ves? Ustedes saben mucho de
0: Spider-Man. De Marvel, sí.
1: Y me acordé que vos nos habías dicho... Porque, o sea, uno puede ir a verla sin haber visto las previas.
0: Sí,
1: pero
0: también
1: tiene que tener un poco de info porque aparecen unos personajes
0: también, eso es cierto,
1: que no tienen memoria, entonces vienen de otras películas con ya otros trastornos, digamos, ¿no?
0: Sí.
1: ¿No? Trastornos de otras películas.
0: Sí, te perdés un poco.
1: Claro, pero menos mal que fuimos con Ian, que Ian nos había explicado de por qué no habían perdido la memoria y esa parte nos faltaba y ahí enganchamos todo.
0: Sí, igual esa, te lo explican creo que más o menos al principio también, para que no tengas que tampoco necesariamente verla.
1: Y ver las anteriores.
0: Pero si quieres entenderla un poco mejor, pues te dejan la posibilidad de ver la película.
1: Exacto.
0: Pero es muy buena película, se la recomendamos para ver. Y se volvió la película más taquillera de este año.
1: ¿Le damos cuántos pilines? 9 pilines.
0: 9 lanzadores de telaraña.
1: 9 telarañas le damos.
0: 9 telarañas.
1: Porque no le damos 10 porque si no es mucho, pero 9 le damos.
0: Sí, le damos 9, sí. Y los otros personajes que aparecen en la película también son muy buenos, como el Punisher.
1: Sí, y me apareció en las redes sociales la propaganda de Frank.
0: Ah, sí.
1: Viste que está la saga ahora de Frank, creo que está en una de las plataformas. Que y bueno, Frank se ganó su... Frank es una persona que ayuda un poquito a Spider-Man.
0: También, sí.
1: Y se gana también su lugarcito. Y entonces, que no son ni lerdos ni perezosos, aprovecharon a Frank también. Hagámosle una serie a Frank y salió.
0: Una serie, película, todo
1: eso. De por qué, qué le había pasado a su familia y por qué él se vuelve así y todo eso. Así que Don Frank también aparece. Frank era un personaje que ayuda a Spider-Man.
0: Un personaje que ayuda, sí, a Spider-Man. Sí. También es un personaje.
1: Sí, sí.
0: Muy, muy divertida.
1: Que sale, uno aparece y irrumpe así en la película y al final termina siendo buena, no era
0: malo. O sea, no.
1: Irrumpe, ¿no? Porque aparece así en el medio de un despelote.
0: Sí, también. Sí, quería detener a lo otro y.
1: Sí, estaba metido, pues de metido. De metido apareció manejando un camión.
0: Un camión militar, sí.
1: Sí, muy bueno.
0: Muy buena película, muy buena película.
1: Y, como dijiste vos lo había explicado antes, hay una intervención de mutantes, no es.
0: O sea,
1: también tenés que... Tiene un poquito de Avengers, no de Avengers, sino de...
0: X-Men.
1: Que, o sea, digamos, la otra parte de Spider-Man con los que lucha, digamos. Porque en realidad no terminan siendo malos.
0: No,
1: pero
0: tampoco.
1: Con quien va combatiendo Spider-Man son mutantes.
0: También.
1: Y ya que está la música, ¿cómo termina? No.
0: Véanla. Spider-Man. Muy buena película, la verdad.
1: Muy buena película.
0: O sea, la recomendamos ver.
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0: ¿Te parece si continuamos?
1: Continuamos
0: con Abel Pintos, Te Voy a Amar, para Valeria Echeverri, que nos había pedido una canción de Abel Pintos. Y bueno, yo elegí esta canción.
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0: Abel Pintos, Te Voy a Amar, para Valeria Echeverri, que también nos pidió la semana pasada. ¿Qué opinás sobre las películas de Adam Sandler? ¿Te gustan? ¿No te gustan?
1: Sí, me gustan.
0: ¿Cuál es tu favorita? ¿La que más te gustó?
1: Y Loco por Mary.
0: Loco por Mary.
1: No me estoy confundiendo, no, con el otro. Ah, porque viste, siempre te estás confundiendo con... ¿Con?
0: Ah, no, sí, ese es de Ben Stiller.
1: Ben Stiller. Claro, siempre te confundí. No, Adam Sandler, sí. Loco por Mary.
0: Pero Loco por Mary es Ben Stiller.
1: Bueno, entonces, pará. El de los amigos.
0: Ah, justo, son como niños.
1: Son como niños, exactamente. La que tiraban la flecha para arriba y salían, sí, corriendo. A ver, que el que quedaba último era el más valiente.
0: Sí. Y uno que se quedaba en el pie.
1: Como lo gastaban, que era como los árbitros de fútbol americano.
0: Ojo, como había ojos locos, que le dijeron que haga una acrobacia con...
1: Es con, bueno, es... Quedó con los brazos
0: así. El brazo así.
1: Claro, que se pegaba ahí. Sí, sí, muy buena película. Y creo que están haciendo una nueva.
0: Sí, ahora justo eso iba a hablar.
1: Dale, pagamos.
0: De que ahora van a sacar la tercera película. Es muy extraño que sea
1: ya
0: tres.
1: Están grandes también, ¿eh? Están, sí, más grandes ahora.
0: Bueno, pasaron muchos años, sí. Habían dicho que al principio no lo iban a hacer porque, bueno, uno de los actores había fallecido y...
1: Sí, sí.
0: Y bueno, era como, no, pero no...
1: Faltaba uno. Hay que sumar otro más al entrenador.
0: Sí.
1: Porque todo se basaba en que se juntaban para...
0: Para revivir esas...
1: Los momentos que ellos jugaban al básquet juntos y era como en homenaje a su entrenador.
0: También. Eso en la 1, en la 2, como que el primer día de vacaciones...
1: En la 1 es la que pelean contra los jóvenes de la...
0: No, esa en la 2. En la 1 cuando... cuando
1: la 1 es la de la flecha.
0: La de la flecha, sí. Claro.
1: Entonces la 2 es cuando pelea contra los de la fraternidad.
0: Sí.
1: Que estaba la del moñito.
0: Sí. Que aparece un alce y lo inviste.
1: Sí. Muy buena esa película, sí. Y ahora entonces la 3, ¿se sabe algo de la 3? ¿Cómo viene?
0: Se sabe que, bueno, la película va a tratar sobre ellos de nuevo, que ahora todos sus hijos ya son mayores de edad, se fueron de casa y, bueno, deciden hacer una última gran aventura así grande y, bueno, se van a reunir ellos todos, los originales. Está el que no estaba en la 2, viste que en la 2 no estaba el Robert Schneider, el de Animal.
1: Sí.
0: Ese no estaba, por, bueno, la mujer estaba embarazada en ese momento. Cuestiones de él, y ahora en la tercera apareció de nuevo, se vio en una foto que sacaron grupalmente que estaba él, estaba la Salma Hayek, estaba Kevin James, estaba como es el rubio, el que estaba con todas las chicas.
1: Ay, mataste.
0: El que tenía el hijo grandote en la 2. También.
1: Ah, sí, ya sé, el de los pelitos parados, sí. Que se paraba los pelos, ¿no?
0: Creo que sí, no me acuerdo bien si era ese.
1: ¿El que tenía las tres hijas? No.
0: Sí, no, ese es el animal.
1: Ese es el animal, sí.
0: El animal que había tenido los tres hijas.
1: Sí.
0: El que digo yo es el que tiene el hijo grandote que aparece.
1: Ah, después. El que el hijo viene en tren, que sí. lo va a esperar en la estación, que nunca lo había conocido. Sí, que el hijo es mucho más grande que él. Y lo odiaba.
0: Más o menos, sí.
1: Y que después lo termina defendiendo en la pelea final,
0: sí,
1: de la película, lo termina defendiendo el padre, sí. Sí, que nada que ver con él, él dijo era gigante, era musculoso y todo.
0: Sí.
1: Pero estaba muy enojado con el padre.
0: Y porque lo
1: había abandonado. Lo abandonado, claro, sí.
0: Bueno, está él, está Chris Rock, el comediante, y todo lo de siempre. Pero sumaron a tres nuevos que no los conozco, no. No me sonaron cuando los vi en la foto, pero van a ser nuevos personajes que van a acompañar en la última aventura de ellos, esta gran aventura para recordar los viejos tiempos. Y se cree que se va a estrenar para el año que viene.
1: Ajá.
0: Así que, bueno, ya vamos a tener ahí para verla en Netflix, va a estar.
1: Y seguro si lo van a lanzar para la plataforma.
0: Así que, bueno, hay que esperar para la película.
1: Muy bien. Vamos con un auspiciante.
0: Vamos con un auspiciante y después vamos a leer unos cuantos mensajes. Tenemos la musiquita del querido Dengue, que está en penitencia y no puede aparecer.
1: Hasta el mundial que viene no lo sacamos.
0: No habíamos dicho hasta la finalísima de...
1: Ah, tenés razón. Bueno, le diste más vida.
0: Le di más oportunidad. Sí. Si no, hasta dentro
1: cuatro
0: de
1: 4 años.
0: 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Como con algunos saluditos, tenemos... hola Ian, somos Daniel y Claudia, como siempre, excelente programa, un abrazo grande. Un saludo para vos, Daniel, y para también a Claudia. Dice, buenas tardes, como todas las tardes, los sábados, estoy con su buena compañía. Un saludo para la familia Luna, dice Delia. Un saludo para vos, Delia, y también para la familia Luna de Mar del Plata. Es dulce, la vida es tan dulce. Dice, hola Ian y equipo, saludos para todos. La radio es nuestra mejor compañía de sábados. Le mando un saludo a mi papá Jonathan y a mi hermana Sara. Soy Gio Puso. Un abrazo enorme. Un saludo para vos, Gio, para tu papá Jonathan y tu hermana Sara. Sara. Dice, hola Ian y Javi, les felicito por el gran programa y quiero mandarle un saludo para todos mis amigos. Nos dice Esteban. Un saludo para vos, Esteban. Dice, buenas noches, ¿cómo están? Espero que bien. Acá estamos enganchando el programa, como siempre, nos dice Giselle Gossen. Un saludo para vos, Giselle, y para también tu familia. Vamos con uno más. Dice, hola, quería mandar un saludo a mi tía Lili y a mi tía Aye, que los escuchan siempre. Buenísima la radio, saludos. Mi nombre es Sofía. Un saludo para vos, Sofía, para tu tía Aye y tu tía Lili. Dulce, la vida es tan dulce como miel. ¿Te parece si continuamos con
1: música?
0: Una rica canción. Vamos con White Snake, Is This Love, para Giselle Gossen.

0: What snake is this love? But she's el gosen. Se lo probó. She's el. ¿Te gustan los supersónicos?
1: Sí, el dibujito. Muy avanzado para su época.
0: Muy avanzado. Era muy sónicos. Pues bueno, Warner confirmó, ya esto igual hace años, pero no se sabía mucho de qué onda, confirmó que van a hacer una película vida real de los supersónicos. Viste como toda la película de Disney que hacen de vida real. Bueno, y confirmaron que el protagonista de la película va a ser interpretado por Jim Carrey.
1: Mira, hace rato que no aparece Don Jim Carrey.
0: Don Jim Carrey en una película protagonista. Siempre estaba en la de Sonic, pero no hizo de protagonista. Hizo de villano. Así que bueno, no se tiene todavía cuándo va a salir. De hecho, se creía que no le iban a hacer más porque no tenía ningún avance ni nada. Pero Jim Carrey dijo que sí, estaba en producción, pero todavía no tenían algo planeado para hacer la película de los supersónicos. Así que nos queda esperar a ver qué onda, qué sale a ver de esta película.
1: De esta nueva película.
0: ¿Viste que hicieron un crossover los supersónicos con los Picapiedra?
1: Sí.
0: Que se juntaron las dos series. Que los supersónicos bajaban a la Tierra y estaban los Picapiedra.
1: Hicieron como un... Volvieron al pasado.
0: Volvieron al pasado, sí. Pero bueno, así que nos queda esperar para ver los supersónicos.
1: Para el año que viene.
0: Puede ser para el año que viene también, sí. Estaría bueno. Vamos con algunos saluditos.
1: Vamos
0: con... Hola, que tengas un buen programa. Saludos, soy Víctor Tudia. Un saludo para vos, Víctor. Dice, hola Ian y compañía. Buen fin de... Puede ser un tema para Cami, Maxi, Sole. Gracias, nos dice Germán Zunino. Un saludo para vos, Germán. Y para Cami, para Maxi y para Sole también. Ahora le dedicaremos una canción. Vamos con una más. Dice, hola, está muy buena la radio. Le mando un saludo a mi hermana Lili. Alejandra... Soy Alejandra, nos dice. Un saludo para vos, Alejandra. Vamos con una más. Dice, hola Ian, buen sábado como siempre, escuchándote. Soy Ivana y te mando saludos. Un saludo para vos, Ivana. Vamos con el auspiciante de Soledad. 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

¿Te parece que si continuamos con otra canción? Vamos con Ricky Martin, Disparo al Corazón, para Luciana Godoy.

0: Disparo al corazón. Ricky Martin, disparo al corazón para Luciana Godoy. Pam, pam, pam, pam, pam, pam, pam, pam. ¿Ya confirmaron que tenemos de nuevo al villano?
1: Me da miedo ese.
0: De la momia.
1: ¿Pero sea medio de risa o medio de...? Porque viste que las últimas de la momia fueron de poca risa, digamos.
0: Eso es cierto. Más, ¿eh? Pero creo que van a ser de nuevo casi como media graciosa.
1: Más, más cómica, ¿no?
0: Más cómica, sí, de nuevo. Van a ser una combinación igual de también de terror como...
1: ¿Y los mismos artistas?
0: Están de nuevo así, Brendan Fraser, está la actriz que también interpretaba a la novia de Brendan. Sí. Ahora confirmaron que... Sí, confirmaron que ahora va a estar en la película. Ya lo tienen. Salió con una foto ahí con ¿cómo se dice? Con la escritura en sí, egipcio.
1: Jeroglíficos.
0: Los jeroglíficos, esta gracia. En la cara. Está bueno, se nota que va a estar. Que la quieran así con cariño, por lo menos. Para que la gente que vio las primeras de la momia no se sienta rara también. Pero sí, vuelven todos. Cuando digo todo es que vuelven Brendan, vuelve la protagonista, vuelve el cómico.
1: O sea que se vuelven un par de películas buenas, ¿no? De las que fueron un éxito las anteriores. Y bueno, van con... ¿Cuánto sería? ¿La tercera o la cuarta esta de la momia?
0: Es de la cuarta. Sí, la cuarta. La cuarta, que en la tercera estaba con el hijo y se van a China.
1: Claro, claro. Que era, la momia era una mujer. Bueno, era una momia, sí, la momia.
0: Era una momia, sí, en sí es una momia.
1: Ah, no, eran contra el chino. China, contra sí, el emperador
0: que hace,
1: chino.
0: Que ese es un dragón.
1: Que tenía los cuatro, estaba en el carruaje con los caballos.
0: Sí, es eso, sí. La dos, que es la que te estás confundiendo, creo. La dos sí aparece una... la novia de Imhotep.
1: Amotsunamun.
0: Sí.

0: Momia blanca, ¿la escuchaste esa? Que trabaja en Constitución. No, tiene ese. Las vendas apretadas de tanto pedir amor. De Campanga, esa canción.
1: No la escuché.
0: Que dicen que la momia trabajaba en Constitución, abriendo puertas de taxis. Y no tenía trabajo. Pero hablaba de la momia de Titanes en el ring.
1: Oh, sí, sí.
0: Entonces, como se había quedado sin laburo, la momia abría puertas de taxis por monedas.
1: Ah, bueno. Tenía un laburo, ¿sabes?
0: Era una canción. Un disparo al corazón. Después la voy a buscar.
1: Bueno, ya.
0: Ya la busco.
1: Ya la busca. Que era tan letal la herida que causó que Imote envolviera en la momia. Y ya comenzó. Tanto amor. Ah, no, me adelanté.
0: ¿No la tenía esa?
1: No la tenía.
0: Escuchalo.
1: No la tenía.
0: Vamos a poner un poquito.

0: no la había escuchado.
1: Te recomiendo Capanga, tiene muchas canciones lindas. Divertida, más que nada.
0: Bueno, la nota en la lista. Para
1: anotarla para las semanas que vienen o la otra. No, esta puede ser mucha.
0: Sí, sí.
1: Después tiene una que le dice al bisabuelo: bisabuelo, viniste al pedo. Porque el bisabuelo vino de. ¿Cómo es? De inmigrante. Entonces dice que con la actualidad argentina le dice: bisabuelo, viniste al pedo. Hay muchas canciones.
0: Está buena.
1: Muchas canciones divertidas.
0: Me voy a escuchar canciones.
1: Escuche Capanga. Vamos con los oficiantes.
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1: ¿Cuál elegís vos, frita o al horno?
0: A mí me acostumbré más con el horno.
1: Y sí, también, pero son ricas las fritas, ¿eh?
0: Las fritas son muy ricas, pero ya me acostumbré mucho al horno y lo prefiero más. Y no se olviden que si quieren seguir escuchándonos y vernos en vivo, tienen que entrar a la página rda1.com.ar. Y ya me pueden, y ahí me podrían ver o me podrían escuchar, cualquiera de las dos me viene bien. ¿Te parece si continuamos?
1: Vamos
0: con Michael Jackson, Bad, para Gigo Puso.

0: I'm bad, Michael Jackson, I'm bad, para Gio Puzo. Qué canción tan mala, ¿no?
1: ¿Qué dice? Está buena. ¿No te gusta?
0: Bad.
1: Bad. Ah, bueno. Perdón, llegué tarde.
0: Suele pasar.
1: Hoy
0: pasar.
1: Arrancamos con No te va a gustar, esta que es mala.
0: No te va a gustar.
1: Claro.
0: No te va a gustar ese maldito momento.
1: Ese maldito momento.
0: ¿Vos qué opinás sobre los alienígenas? ¿Vos crees que existen?
1: ¿Acá? ¿Entre nosotros?
0: ¿Entre nosotros o en cualquier parte del universo?
1: Sí, yo creo que sí. Sí, obvio. A ver, es muy egoísta de nuestra parte pensar que somos los únicos.
0: Buena.
1: Es muy egoísta de nuestra parte.
0: Muy egoísta, sí.
1: Tiene que haber algo. Lo que sí yo creo... que los que viven en algún otro lugar no viajan o no lo hacen como físicamente estamos acostumbrados nosotros.
0: Como tipo ciencia ficción.
1: Claro, tienen otro tipo de tecnología, entonces lo dicen los mismos físicos y estudiosos, digamos que hay una parte que ellos no se desarrollan. Lo mismo que la dimensión del universo, los agujeros negros, hay cosas que todavía no hay... a ciencia exacta explicaciones, pero sí

0: lejos están, capaz que acá junto a nosotros. Pasa que se dejan ver en el momento que ellos quieren, porque tienen otra tecnología o tienen otros conocimientos.
1: Puede ser también, sí. Eso es cierto.
0: Ya lo decía Fabio Serpa. Fabio Serpa decía, por ejemplo, que estaban o dentro de las montañas o abajo de la tierra. Yo, las investigaciones que él tenía eran que están bajo la tierra. O en el mar.
1: También.
0: O sea, nosotros los buscamos para allá y no están lejos, están más cerca por ahí de lo que nosotros pensamos.
1: Puede ser. Muy, muy buena.
0: O estuvieron.
1: Estuvieron también. Eso también
0: es otra, ¿viste? Porque hay muchos muchas pruebas de que cosas inexplicables como, no sé, desde la isla de Pascua a las pirámides de Egipto, o sea, ponerle las mismas pirámides mayas, hay muchas civilizaciones que no tienen explicación, las construcciones que lograron llegar y ahí qué hacemos.
1: Muy buena.
0: Porque llega un punto que ya no se puede explicar más.
1: Eso es cierto.
0: ¿Vos qué decís?
1: Puede ser, me convenció tu teoría.
0: Me convenciste. No, pero vos tenés que tener tu postura, si no creo que sea así.
1: Yo tal vez creo que no sean tan como nos pintan de que tengan muchas tecnologías, sino que tipo como animales. Yo creo que puede haber cercano más.
0: Eso tenés razón, en eso te doy la razón. Puede ser que haya una forma de vida muy distinta a nosotros. Ponele a alguien, llamarlo como quiera. ¿No? Muy distinta. Pero creo que hay otra muy parecida. ¿Me entendés? Creo que hay no solamente hay un solo tipo, hay varios tipos, pero que una sí puede ser que hayan, que sean muy distintos a nosotros, pero que sí que hay una que son muy parecidos a nosotros y que están entre nosotros y nosotros no nos damos cuenta.
1: Puede ser.
0: Que el gran avance de ellos es pasar inadvertidos, invisibles para nosotros. O sea, la mejor forma de ser invisible es estar constantemente en el medio, ¿no? Que, fíjate, hasta bueno, cuando terminó la entrega de la Copa del Mundo que ganó España, hasta había uno que marcaban atrás que era medio extraño el que estaba. ¿Lo viste?
1: No lo vi.
0: Hay muchos videos. Había uno muy trajeado con el cuello muy largo, así medio raro. Y le prestó atención y dice, ¿y ese qué era? ¿Viste? Te queda pegando. Está buena esa.
1: Después
0: lo voy a buscar el video.
1: Ah, bueno, dale. Qué buena.
0: Se te escapó esa, Ian. Qué raro vos que sos tan observador, Te gané en una ahí con esa. No te la tenías.
1: No la tenía.
0: Después lo voy a buscar el video. Estaba en TikTok.
1: Hasta el momento no volví a ver el partido.
0: Yo tampoco, no quiero verlo. Pero hay cosas raras de la final del Mundial que ese loguito que apareció, que no era el sol en la bandera argentina en un momento, en el score abajo. ¿Lo viste eso?
1: No, eso tampoco.
0: Bueno, en el score, en el que iba España-Argentina 0-0, apareció uno, un loguito que no era, en la bandera argentina no era el sol.
1: Duró
0: unos segundos, pero lo grabaron, la gente lo alcanzó a grabar.
1: No lo había visto.
0: Era un símbolo. No lo noté. Era un símbolo. Y también la caja en la cual venía la Copa del Mundo, los colores con que fueron los cantantes que hicieron la ceremonia del medio tiempo. Hay muchas cosas raras. Y al final, dentro de esa, la entrega de premios, atrás de Donald Trump, había un muchacho medio extraño.
1: No, eso no lo había notado. Después me tenés que mandar los videos.
0: Después te lo voy a mandar.
1: No lo había visto. No,
0: vamos
1: no,
0: a volvernos investigadores, digamos.
1: Vamos a volver.
0: Vamos a agarrarlo. Nos van a devolver la copa, manga de alien. Es lo único que nos falta a nosotros echarle la culpa a los extraterrestres de haber perdido el mundial.
1: ¿Qué le pasa?
0: Y capaz que el extraterrestre es Messi. Uy, bueno, justo hoy un abrazo grande a toda la familia de Messi que falleció el papá. Pero bueno, para nosotros Messi es como que viene de otro planeta.
1: Muchas teorías conspirativas.
0: Sí. Bueno, no sé.
1: Puede ser.
0: Esto da mucho para hablar. Hay gente que hace programas de radio con esto, ¿eh? Guarda, ¿eh? Nosotros lo tiramos así, pues, medio suavecito. Hay gente que se dedica a eso.
1: Sí, obvio. Ahí están los podcasts. Esto,
0: claro. Mirá si el año que viene hacemos Ian, Momentos secretos
1: Ian de Ian. En los paranormales.
0: Claro. Acá así. Nosotros tenemos una experiencia. ¿Qué te la conté a vos?
1: No sabía.
0: Acá Mario

0: Después te cuento.
1: Bueno, está bien.
0: Y yo le tuve que decir al aire, le dije. A mí se me apareció algo raro acá. Y lloraba. Y cuando yo le pregunto qué le había pasado, eso, ese fantasma me dice: acá hay un negro feo de barba que me asusta, dice. Y le dije: Mario, está asustando a los fantasmas, dejate de joder. Le daba miedo a los fantasmas. No es que él temía de los fantasmas, sino que los fantasmas temían de él. Y me vino, el fantasma vino a reclamar, dice: che, guarda que hay un negro feo de barba. Chistes de la radio. Así que el año que viene hacemos Ian Paranormal.
1: Bueno, los expedientes de Ian.
0: Uno de nuestros auspiciantes, que desde que arrancamos con el programa de radio, con la radio precisamente, y lo venimos trabajando mucho tiempo con él, que hasta el día de hoy sigue trabajando con nosotros, es Héctor Rossi. Y Héctor tiene La Trasnoche Paranormal. Es el programa de él, La Trasnoche Paranormal, que antes nosotros lo emitíamos todos los días a las 12 de la noche por RD1, pero después lo dejó de hacer y empezó, ahora es una obra de teatro. No es una obra de teatro, sino que es funciones teatrales, con La Trasnoche Paranormal. Y hoy se dedica a eso. Está bueno, si alguna vez lo puede escuchar, te voy a mandar el link también.
1: Bueno, está bien, dale.
0: Y está en vivo por YouTube ahora.
1: Ah, ok.
0: Vivo por YouTube y eso. Así que, y Héctor Rossi es un gran amigo nuestro de la radio. Desde que arrancamos, él está con nosotros dando, siempre nos da una mano.
1: Muy bien, muy bien.
0: Así que lo vamos a hacer. Mirá, Héctor, tenemos a Ian, nuestro paranormal.
1: Ahora somos todos paranormal.
0: Me da un poco de quickie.
1: A mí no, pero cuando es de día.
0: Sí, no porque vos te llevan, te traen. Quedate solo acá a ver si tenés que apagar las luces y todo. ¿Sabés cómo miro para todos lados?
1: Re perseguido.
0: No, sí, ¿sabés qué? Llego a escuchar algo, pero de acá a la vereda sin tocar el piso.
1: Ese maniquí se movió.
0: No, es mentira, no se movió nada.
1: Cosas muy paranormales están pasando aquí. Como esos mensajes de intimidación.
0: Cesaron. Sí, se han calmado. Sí,
1: ¿sí?
0: Se han calmado, no. No me llegaron más.
1: Hicimos un exorcismo.
0: Sí.
1: Vamos con el oficiante del club.
0: Para... y este es el que. Vamos el que todos cantamos.
1: El que todos cantábamos. Y justamente la canción esta estuvo en Megamente con el extraterrestre.
0: Claro.
1: Ahí va, ahí va.

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Ahí va, una más, para vos, bufetero. Continuamos con otro tema, ¿qué te parece? Continuamos con Chino y Nacho, Me Voy Enamorando. Vamos a poner para Alejandra Vega.

0: Chino y Nacho, me voy enamorando para Alejandra Vega.
1: Bueno, y ahí me asusté todo. Pero viste, parece algo sonso, pero me asusté.
0: Sí, claro. yo también tengo una, después te la cuento. La cuento.
1: Eso bueno. Al aire no, a mí
0: no. No, no, a ver si nos quedan loquitos.
1: No, no. Sentimos
0: brutal. ¿Vamos con la propaganda de Noelia?
1: Vamos con Noelia.

0: 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Bueno, como todos los sábados celebramos los cumpleaños de los famosos, pero hoy vamos a celebrar los cumpleaños del 7 de julio, ¿no? De ayer. ¿Viste? El 7 de julio.
1: Un día vamos a celebrar los cumpleaños de los no famosos.
0: De los no famosos.
1: Total, nadie lo va a conocer, nadie va a saber si cumple o no, si de verdad me tiene.
0: Sí, ¿no?
1: Hoy cumple Juan Carlos Pérez, mi vecino.
0: No sabemos.
1: No sabemos.
0: Pero feliz cumpleaños por ahí.
1: ¿Quiénes cumplieron? Ayer.
0: Ayer. Tenemos a Tobin Bell, que es conocido por ser Jigsaw en el juego del miedo. El que dice, ¿quieres jugar un juego?
1: Y no es coreano.
0: No es coreano. Hablando de lo paranormal, tenemos al actor David Duchovny, que es conocido por ser Fox Mulder en el expediente X.
1: Ah, el compañero de Scully.
0: Scully, sí.
1: Uno de los dos agentes.
0: Sí. Tenemos a Wayne Knight, que es conocido por ser Dennis Nedry en Jurassic Park, que es el que se roba el experimento en la película, el gordito.
1: Ah, el gordito que comía y no se tomaba el barco y se roba el tubo con los badenes.
0: Que después se encuentra con el velociraptor ese que abría el coso y lo mató.
1: Por chorro.
0: Fue también Newman en Seinfeld y Stan Podolak, que es en Space Jam.
1: Siempre hace de científico, doctor.
0: Sí, amigo.
1: Esos papeles.
0: Amigo de Michael Jordan. Y también tenemos al cantante colombiano Carlos Vives.
1: De la gota fría.
0: Sí. Para todos ellos les deseamos un feliz cumpleaños. Un día después.
1: Importa.
0: Un día después.
1: Vale igual.
0: Después vamos a hacer un cumpleaños de los oyentes. ¿Qué te parece?
1: Sí,
0: bueno,
1: vamos a hacer la agenda de los oyentes. Y les caemos en la casa a comer.
0: También. ¿Te parece si seguimos con Carlos Vives?
1: El que cumplió años ayer.
0: Fruta fresca para la jefa de producción, Ayelen Funes.
1: Muy bien.

0: Carlos Vives, fruta fresca para Yeren Fune, la jefa de producción.
1: Jefa de nuestra producción.
0: Nuestra producción. ¿Qué te parece si leemos unos mensajitos más?
1: Vamos con mensajitos.
0: Y después hacemos la auspiciante de Rusty junto con su sorteo.
1: Vamos
0: con el primero. Dice: hola Ian, a todos ahí. Acá estamos en familia escuchándolo en la radio como todos los sábados. Le mandamos saludos y aguante la música, nos dice Mailén. Un saludo para vos, Mailén, que te veo mañana. Tenemos otro, dice: hola Ian, ¿cómo estás? Saludo a mis sobris Lucas y Rebeca, que andes bien, nos dice Sole. Un saludo para vos, Sole, para Lucas y Rebeca también. Vamos con otro. Tenemos Ian, como todos los sábados, escuchándolos, preparando unas empanadas. Saludos, nos dice Yamil Gómez. Muy bien, Yamil. Nos podrías compartir una de esas empanadas, ¿no? Vamos con una más. Dice: muy lindo programa, Ian. Nos dice Luis Funes. Un saludo para vos, Luis Funes.
2: Sí.
0: Bueno, ¿te parece si vamos con el auspiciante de El Rustic y después vamos con el sorteo? 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

¿Te parece si vamos ahora con el sorteo? Vamos. ¿Lo puse? Sí. ¿Sabró? Bien. Tenemos a Camila 365. Bien, para vos, Camila, te ganaste media docena de empanadas que pueden ser fritas o al horno, como vos quieras, Cami. Así que felicitaciones, Cami. ¿Te parece si continuamos con otra canción? Vamos con Rata Blanca, Mujer Amante, para Sole, Maxi y Cami, de parte de Germán.

0: Rata Blanca, Mujer Amante, para Sole, Maxi y Cami, de parte de Germán. Muy buena canción, hace rato que no traía algo de Rata Blanca. Chic.
1: Es que estaba leyendo otras cosas, ¿no? Sí. Chic.
0: 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Es el mundo. Pa. Ahí va. 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No puedo gritar. Grité tanto en mi gol de hoy que ya me quedé sin voz.
1: Esa.
0: Sí. ¿Te parece bien continuar con Berlín? Take my breath away. Tenemos para Sole Aguilar.

0: Berlín, Take My Breath Away para Soli Aguilar. Lindo tema.
1: Gran tema, ¿eh? Hermoso tema de película y este era de Top Gun.
0: Este sí es de Top Gun. 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
1: Vamos
0: parece?
1: Con Martota.
0: 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Raíces y la guerra de Irak. Vamos, ¿qué te parece? ¡Ya! Pero Noelia 665. Felicitaciones para Noelia. Con un poco. ¿Te parece si leo algunos mensajitos? Dice, hola Yanni Javi, soy Esteban, soy Federico, mando saludos, dice. Un saludo para vos, Federico, y para Esteban también. Hola, buenas noches, que tengan un buen programa. Soy Joana Claribel, un saludo para vos, Joana. Dice, acá tenemos, dice, hola, ¿qué tal la sorteo hoy? Dice Florencia, un saludo para vos, Florencia, y sí hay.
1: Ya pasó, no, queda uno.
0: No, pasaron dos.
1: Queda uno, queda el de Confitería Rex.
0: Los Confitería Rex, así no pasa nada. Dice, buenas noches, Ian, muy lindo el programa, como siempre. Les mando un saludo, soy Noelia, y que tengan un buen programa. Un saludo para vos, Noelia, y gracias por esos halagos. Dice, buenas noches, quiero participar, soy Valeria Echeverry, pasamos un lindo tema. Vale, creo que le dediqué un tema, ¿no? Al principio, le dediqué a Abel Pinto.
1: El de Abel Pinto, sí.
0: El de Abel Pinto también te había dedicado, Valeria. Pero veo a ver si podemos darte otro. ¿Continuamos?
1: Vamos.
0: Continuamos con Estelares, Alas Rotas. Y esta se la dedicamos a Esteban.

0: Estelares, Alas Rotas, para Esteban. Vamos con el oficiante de Artesana de Dulzura.
1: Vamos con Artesana de Dulzura.
0: Y después ya hacemos el último sorteo. Pim, pim, pim, pim, pim, pim, pim, pim. 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
0: Vamos con esa canción y después vamos con el sorteo. Vamos con FR David Words. Para todos los oyentes.

0: FR David Words para todos los oyentes.
1: ¿Qué es lo que dice Ian?
0: Para
1: Wekin Kamishi, ¿cómo es que dice lo que dice?
0: Don Comis.
1: Uy, me hiciste acordar. ¿Qué memoria que tenemos? Me hiciste acordar de dónde era la música. Me sonaba un montón, ¿no?
0: Acá tengo un mensaje también para dar.
1: A ver.
0: Dice, hola, buenas noches, vamos a la radio hoy, lindo programa. Dice Pilar, gracias, un saludo para vos, Pilar. Muchas gracias. 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
0: y
1: Rex.
0: Después vamos con el sorteo. 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Vamos con el último sorteo. A ver. ¡Ya! Paró. Mica 729. Felicitaciones para las ganadoras y ganadores de los sorteos. ¿Me alcanza para una canción más? Entonces continuamos con Scorpions, Wine of Change.

0: Scorpions, Wind of Change.
1: Temazo. Vientos de cambio.
2: Vientos de cambio.
0: Che,
2: ¿llegamos al final?
1: Llegamos al final, ya.
0: Ya llegamos al final. Ven, ¿qué se puede hacer? No se puede viajar.
1: Todo termina. Todo tiene todo lo que empieza, termina. Sí.
0: Todo, hasta lo bueno tiene un final.
1: Exactamente. Muy lindo programa, ya.
2: Muchas gracias. Gracias por el halago. Esto me lo dicen todos los días.
1: Sabés que te viniste en modo deportista.
2: Sí.
1: Y cansado, también, sí. La gente no sé si lo notó por la cámara, pero.
2: Sí, tengo una carita.
1: Hoy
2: te
1: viste cansado.
2: No voy a negar. Sí, hoy hice un buen partido. Muy lindo partido. Espero que les haya gustado. Espero verlos y escucharlos la semana que viene. Javier de Chat en control técnico. Le digo Javier Maceta como jefe de producción. A Jelen Funes detrás de cámaras como jefa de producción. ¿Quién les habla? Jan Javier Maceta en Jan al Aire. Nos vemos la semana que viene. Adiós.

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